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1: Y así arrancamos otra hora más, como es de costumbre, baby, del Euphoria Countdown todos los fines de semana. Gracias por estar aquí conmigo, Jackie Guerrido, de este lado. Óyeme, una hora muy diferente con muchas sorpresas. Así que todos los fines de semana tú sabes que yo te traigo algo de lo que tú estabas esperando. Y hoy te cuento que en el Euphoria Countdown, baby, vamos a celebrar el pop de Puerto Rico. Yo soy boricua, para que tú lo sepas. Óyeme, esto es una isla que le ha regalado al mundo voces inolvidables, canciones para toda la vida. Así que arrancamos hoy con Chayanne y Dejaría Todo, balada en el 1998, ¿recuerdas? Incluido en el álbum Atado a tu Amor. Esto es una canción que décadas después sigue sonando como un himno de romanticismo latino. Ay, qué lindo estar enamorado. Súbele volumen, baby, disfrútalo en el puesto número 10. Dejaría Todo, Chayanne.

0: Baby, seguimos gozando como todos los fines de semana del Euphoria Countdown, pero hoy con algo muy especial. Seguimos celebrando lo mejor de Puerto Rico, del Puerto Rican Pop. How's that? Sounds good, right? Así que ya regreso con más en el Euphoria Countdown y Jackie Guerrido.
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0: al puesto número 5, pero señores, Pedro Capó nos trae Calma, el sencillo original que llegó en el 2018 y su remix con Farruko se convirtió en un fenómeno internacional. Además, Calma ganó el Latin Grammy y Canción del Año. Buena vibra con Sello Boricua. Aquí llega en el puesto número 5, Calma, Pedro Capó.
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0: La número 4.
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0: Y seguimos gozando del Euphoria Countdown, completamente diferente en el día de hoy para ti. Así que juntamos aquí las mejores colaboraciones del pop latino, baby. Quédate donde estás, que regreso con muchas más sorpresas. Óyeme, hoy estoy regalándote, ya tuviste, sorpresas musicales en el Euphoria Countdown con Jackie Guerrido.
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Ahí escuchabas un gerentón de la casa, Rauw Alejandro, con Todo de Ti. Oye, este sencillo del 2021 nace de la química entre Rauw y el productor Mr. Nice Gay. Oye, es un sonido retro pop que le abrió nuevas puertas al artista, un himno que cambió la manera de escuchar a Rauw. Ahí lo escuchaste, Todo de Ti, en la posición número 2 y ya lista para el puesto número 1. Pero señores, lo bueno hay que anunciarlo y hay que hablarlo también. Así que aquí llegamos a la número 1. Esta sí me la sé de memoria. Danza Kuduro, de Rey Don Omar junto a Lucenzo. El éxito en el 2010 se convirtió en un himno mundial y recibió un impulso enorme. ¿Recuerdan cuando sonó en Fast Five, en la película? Así que esta canción sigue poniendo a bailar a todo el planeta, hasta a mí también. Nos vamos al puesto número 1, familia. Buen fin de semana, buena energía y mucho amor. Por aquí llega Danza Kuduro, el Rey Don Omar, featuring Lucenzo.

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diciembre. La temperatura se mantiene a 79 grados por las máximas del día de hoy a 96. Tenemos 60% probabilidades de lluvia en la tarde y en la noche a 50. Gracias por acompañar a Flor del Valle con ustedes hasta la 1 de la tarde.

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2: Continuamos con más de su programación. Son las 8:27 y me levanté un cafecito, me dio una sorpresa. Fui a levantar un cafecito, ya saben que les dije que la Brandy de la Cora de la estación hace unas semanas me trajo un café y está súper con azúcar con azúcar café y leche de oatmeal. Es un café y entonces me paré y me toqué con una persona y me dio, you know, they treated me, so así que fue una agradable, ¿cómo se dice? Agradable sorpresa, y de aquí estoy comiendo con un cafecito, así que por eso ya saben, nuestra tradicional canción con impacto de Monte Morelos. Ahorita les traigo unas pláticas. Pero primero a las 8:30 ya saben la oración que siempre estamos conjuntos, pero antes...

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Son las 8:41. ¿Cómo se encuentran, Radio Escuchas, esta mañana? Feliz domingo. Has abierto tus ojos, el Rey de Reyes, el Señor de Señores, ha abierto tus ojos este día. Es por su misericordia y por su bondad que podemos levantarnos y hacer lo que tenemos que hacer, seguir adelante con la vida. Es dura, Él sabe, por eso nos acompaña y ahí está todo el tiempo con nosotros. Aún cuando estamos dormidos así, ahí está Dios, el Espíritu Santo. Padre precioso, en el nombre de tu Hijo amado Jesús, vengo delante de tu trono y te pido, Padre, que me cubres con tu armadura de Dios y con la sangre preciosa de tu Hijo amado Jesús. Bueno, Radio Escuchas, ya saben que esto no refleja la opinión de Radio Alegría, es algo que yo traigo con ustedes, comparto, porque esta palabra no nomás es para ustedes, es para mí también. Y así es, por eso yo les agradezco que levantan su mañana con nosotros y vamos a estar orando por nuestra comunidad y por nuestros seres queridos, por nuestra familia, por nosotros, que nos dé fuerza a seguir adelante. A veces andamos y nos cuidamos a todo el mundo, pero no nos fijamos en nosotros y andamos más vacíos que nada y tratando de dar, y te tienes que tú también replenish yourself, tienes que volver a agarrar fuerzas. Y es donde su palabra dice, donde tú eres débil, aquí estoy yo. Y es por eso la palabra de Dios es una manera que nosotros nos volvemos a agarrar fuerza, porque es importante con tanto que está pasando en este mundo. Yo les comparto que hace unos días tuve fuera de Facebook y de muchas cosas, noticias, todo lo mandé para cerrarse. Y déjenme ver que lo necesitaba con tantas cosas y es una responsabilidad, especialmente en estos días que tenemos, las plataformas y que tenemos una voz, y todo lo que ponemos, especialmente los que están delante, los influencers aquí en la estación, en la televisión, en las noticias, los periódicos, todo. Y a veces hay quien quiere out of hand, ¿verdad? Se sale fuera de control. Y es importante, me trajo este versículo, fíjense, el versículo es a Revelaciones 20, versículo 12. Cuando lo vi me quedé, Revelations, pues todos sabemos, ¿verdad?, que es el libro de Revelaciones. Vamos a oír lo que dice. Perdón, lo tenía aquí, ya se me cerró de tanto que estuve ahí. Lo voy a leer primero en español y luego en inglés. Dice el Apocalipsis. Revelations 20, chapter 20, versículo 12, verse 12. Y vi los muertos grandes y pequeños de pie ante Dios. Y los libros fueron abiertos, y otro libro fue abierto, el cual es el libro de la vida. Y fueron juzgados los muertos por las cosas que estaban escritas en los libros, según sus obras. In the book of Revelations, chapter 20, verse 12, it says, And I saw the dead, small and great, stand before God, and the books were open, and another book was open. And another book was open, which was the book of life, and the dead were judged out of those things which were written in the books, according to their works. Cuando, y por eso me trae a lo que les digo, todo. Y pues si no eres una persona creyente, que no cree, ¿verdad?, pues lo que estás escuchando ahorita no te va a afectar. Pero si tú dices que eres una persona que crees en Dios, crees en su Hijo, crees, eso que está ahí quiere decir que un día vamos a estar delante de Él y todo lo que hemos dicho, todo lo que hemos hecho, todo lo que hemos dicho de nuestras bocas, nos va a estar escrito. ¿Por qué les digo eso? Porque es nuestra responsabilidad como seres humanos cuidarnos, fortalecernos. Cuando traes división, cuando traes, morbuso, cuando traes tantas cosas, división, eso va a causar, tú tal vez no te darías cuenta de lo que estás haciendo, o tal vez sí, pero un día
a lo mejor ahorita en este mundo, ¿verdad?, no le vas a dar cuentas a nadie. Cómo tratas a tu familia, cómo tratas a tu pareja, cómo tratas a tus hijos, cómo te tratas la gente en el trabajo, cómo, you know, todo eso. Tú le vas a tener que dar la respuesta porque va a estar escrito y ahí no va a haber. ¿Por qué les digo eso? Porque para mí es una frustración viendo tantas cosas que nos estamos rompiendo uno al otro. Y es muy fácil opinar atrás de las medias sociales, de shows, you know, de social media, de Facebook, de todo. Opinar y hacer y decir y criticar. Y piensas que no va a haber un día consecuencias. Un día vamos a estar delante de él y le vamos a, y va a estar escrito. No le vas a tener ni qué decir tú vas a querer no decir nada. Pero el libro dice que ahí va a estar escrito todo lo que has dicho. So ten conciencia de lo que tú hablas. Ten conciencia de lo que tú pones en, you know, ten conciencia cómo tratas a tu familia, a tu esposa, a tus hijos, en el trabajo. ¿Ok? La palabra de Dios nos está diciendo. Él es un amor de misericordia, bondadoso, y estamos en esos tiempos. Tú despertaste hoy, todavía tienes un propósito en este mundo, pero un día nos va a llamar y vamos a estar delante de él, y ahí no va a haber nadie, ni tu papá, ni tu mamá, ni tus hermanos, ni el presidente, ni el sacerdote, ni nada, tú mismo delante de él, y te va a pedir. Así que los digo para tener más conciencia, y me lo estoy diciendo yo misma también, porque Dios es bueno y misericordia, y tenemos que ayudarnos. Radio Escucha, ya necesitamos que parar nuestra división y unirnos. Sí tenemos diferentes opiniones, pero tenemos que saber cómo hablar y cómo entendernos, ¿verdad? Los quiero mucho. Gracias por la palabra de Dios. Padre, en el nombre de tu Hijo amado Jesús, vengo delante de ti. Padre, vengo quebrantada. Más que nada, yo te pido perdón. Te pido perdón porque este corazón es duro, Padre. Es celoso, es envidioso, es malo, enojón. Padre, ya no quiero ser así. Cambia este corazón duro. Moldéalo, Dios. Dices que cuando con la presión de la piedra se hace un diamante. Bueno, Padre, ayúdanos. Somos tus hijos. Presiónanos para que seamos ese diamante que tú esperes que nosotros seamos. Gracias, Padre, porque eres bueno. Gracias por tu Hijo. Gracias porque tengo la oportunidad de venir delante de ti en el nombre de tu Hijo y pedirte perdón y que me ayudes. Este día, Señor, dejo todo a tus pies, rindo todo mi coraje, mi sentimiento, todo lo que siento que la vida me ha hecho y lo que no me ha hecho, lo pongo a tus pies. Y te pido que me cambies, que me fortaleces, que me ayudes a caminar en tu bondad, en tu misericordia y en tu voluntad para mi vida. Ya no puedo hacer las cosas a mi manera y lo pongo delante de ti. Padre, yo te pido por todos los que estamos enfermos de mentalidad, física, emocionalmente. Nuestro cuerpo físico está sintiendo toda la ansiedad que hemos sufrido. Y es porque no ponemos esa paz y esas no ponemos ese dolor, esas mortificaciones a tus pies. Lo queremos llevar, siendo que tú eres el Dios de creación. Mis ojos levantan al cielo. ¿De dónde viene mi socorro? Mi socorro viene de Jehová, que hizo el cielo y la tierra. Salmos 1:21, versículo 1 y 2. Gracias, Padre. Gracias por este día. Y te pido que nos acompañes en el nombre de tu Hijo amado Jesús. Amén.

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las 8:56. En unos voy a dar la temperatura y luego continuamos con las noticias. Pero entre el medio, a las meritas 9, ya saben, vamos a cortar para nuestro caller ID. Y continuamos, pues, estamos de puras pachangas, comenzamos desde el viernes, ¿verdad? Y le seguimos hasta la otra semana, y luego todavía, no hombre, yo creo que todavía queda más. Así que les tendré más información para todas las pachangas que todavía se nos vienen y nos falta por ir. Bueno, actualmente, como les dije ahorita, está 8:57, la temperatura está a 80 grados, por las máximas el día de hoy va a estar a 96. Ahorita dice, showers, likely, possibly, a thunderstorm before noon, que dice que va a llover y probablemente que vaya a haber una tormenta antes de las 12, y luego dice que después de las 5, entre las 12 y las 5 de la tarde va a haber más tormentas. Dice que va a estar parcialmente soleado, partly sunny, with the high near 96, va a llegar a 96. Se va a sentir a 106, dice Heath. Pues es que sí, ¿verdad? Con la humedad, pero el viento bien calmadito, a 5 millas por hora tenemos en la noche. Aquí dice chance of precipitation 60%, y a la noche tenemos a 50% que caiga lluvia. Pero que caigan, nomás chispea. Bueno, en esta área, ¿verdad? Nomás llueva un poquito, pero que digas tú que ha llovido y dado una buena lluvia, no ha pasado. Ahorita, hoy en la noche, como les dije, tenemos 50% de probabilidades de lluvia, bajando a 76. El lunes va a estar a 98, bajando a 77 en la noche, y luego el martes a 99, y luego bajando en la noche del martes a 77. El miércoles a 97, la máxima, y bajando a 76 en la noche del miércoles. El jueves a 98, la máxima, bajando a 76 el jueves en la noche. Viernes 98, viernes en la noche 76, y el sábado para el próximo juego, que va a ser a las 11 de la mañana con Arizona State, va a estar a 96. Bueno, continuamos con más, son las 8:59, nos quedan unos poquitos minutos. Por mientras, vamos a

0: Los cortaron, no dejaron que... ¡Nada! ¡Nada, papá! 50-0, mis Fighting Texas Aggies jugaron el día de ayer a las 6, el primer juego en Kyle Field, Missouri State. El próximo sábado, que va a ser de nuevo aquí, va a ser en Kyle Field, va a ser contra Arizona State, y a las 11 de la mañana comienza ese juego. ¡No, hombre, qué juegazo! Sí, estaba yo así, you know, calmada, pero como quiera, sí batallaron. Hay unas cosas que todavía ellos tienen que work on, ¿verdad? Pero no hay que ser tantos. Vámonos al Caller ID y un comercial y regresamos con más de sus noticias.
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2: Continuamos. Son las 9:01. Ay, como les dije, este cafecito tengo que aprender cómo hacerlo porque, pues, si está así, sale caro, you know. Hoy, como les dije, llevé una sorpresa a llegar a la tienda de la café, you know. Ahí me topé una persona que tengo mucho. Fíjense que este fin de semana me topé a muchas personas porque tenía mucho que no salía, en serio. Y me dio tanto gusto, you know, I needed it. Necesitaba que salir de la, you know, de la rutina. Y fue bien bonito, les estoy diciendo de todo corazón, yo me alegré mucho porque estuvo bien bonito todo el evento. Ahí estaba yo, pues ya saben, aquí yo canto y canto, ¿verdad? Pero todos los ballet folclóricos, todo los mariachi, todo hermoso. Y luego de ahí nos fuimos, como les digo, el Silverado. ¡Ay! Y también nos la pasamos súper chévere con Tropical Panamá. Y como les dije, y el día del juego de ayer también con mis águilas. Así que, we're having fun. Y le seguimos de fiesta porque hay muchas cosas. Vámonos con las noticias. Esto pasó. La noticia viene de KBTX.com. Y pues, la mera verdad, the students, you know, no les echo la culpa a los estudiantes. Se salieron de la escuela porque el aire acondicionado no se lo habían compuesto y estaba 91 grados. Quiere decir que adentro estaba, you know, más caliente. Y esto pasó, ¿dónde creen que pasó? En Ohio. You know, allá norte no está tan caliente como aquí, pero pues como quiera para ellos es caliente. Dice, los estudiantes, students at a school in Ohio took matters into their own hands to demand cooler conditions after their classroom hit more than 90 degrees. Dice que los estudiantes de la escuela de Ohio tomaron medidas en sus propias manos y demandaron condiciones más frescas después que sus cuartos o su, you know, donde estudian, la temperatura llegó sobre 90 grados. Upperclassmen walked out of the Finneytown Secondary Campus Thursday in protest of the sweltering classrooms. Dice, upperclassmen quiere decir los, you know, los estudiantes mayores salieron de la escuela que se llama secundaria Finneytown. Y porque los cuartos no estaban, you know, eran insoportables. We don't want to have to push the limits of the school district, the board, or the superintendent. Especially, we want him to know that if we have a real big snow day, we have a real

big heat day. We got to go home. We got to get a short day or something like that. Andrew Nelson, a senior, said. Dice él que él, ellos no quieren, you know, los estudiantes dicen, no queremos pocharlo del distrito, no queremos, you know, faltar al respeto al borde, al superintendente, pero sabemos que we want him to know that if we have a real big snow day, dice que quieren que ellos sepan que si tienen un día que tienen mucha nieve, tenemos un día, you know, que calentar, agite, necesitamos que irnos para la casa, necesitamos que tener un día corto o algo así. Nelson said he was done sitting in a sweaty Thursday when classroom temperatures hit 91 degrees. Este es un estudiante que se apellida Nelson, dice que él ya no quería estar sentado en un jueves que estaba todo sudado en el cuarto, en las temperaturas de más de 91 grados. Me and the kids that were in the announcements, we were like, we're going to say something today and we'll probably do a walkout. Dice que ellos y otros niños anunciaron que ya estaban, you know, que iban a hacer algo y que iban a salirse de la escuela. Nelson took the school intercom and directed his classmates to the lobby to protest. Dice que él fue, agarró el micrófono de la escuela y les dirigió a sus compatriotas, you know, a sus amigos o de la escuela, que fueran al lobby a protestar. A lot of talk, a lot of people chatting about their heat. There's really high moral in there. I can see that. Dice que muchos, you know, comenzaron a hablar de la situación que estaba pasando. Dice minutos después salieron del del edificio. These classrooms are way too hot. Dice que estaban muy calientes las clases. There has to be something done, whether it's a heat day or one or two or whatever. Oh, so está pidiendo heat day. So yo no entendía lo que quería decir con día de calor. So ellos cuando tienen me parezca leer lo que estoy entendiendo es que cuando ellos tienen la nieve, ¿verdad? Les dan mediodía y ahora, o poquitas horas, o les dan, y ahora que estaba caliente y que llegó a más, you know, de 91 grados, también dice, también deben de dar los días para porque está muy caliente. Entonces yo me pongo a pensar, pues es que ellos están en el norte, radio escuchas. No tenés, si tú vas para el norte, no todas las casas tienen aires acondicionados ni nada. Acá está, porque acá está bien caliente, más que allá arriba. So, por eso ellos no están impuestos a esto. So, ahora comprendo, like, él estaba pidiendo un día de calor y entonces yo dije, estaba leyendo, pero no entendía, heat day, ¿qué tal lo que está pidiendo él? Así como cuando están pidiendo ellos que de vez, you know, como tenemos días de frío, también queremos días de calor, porque estaba insoportable y ellos no tienen aire acondicionado. So, es por eso. Bueno, el superintendente dice, but students said that they needed to make a statement to ensure the voices were heard. So, ellos hicieron esto para que la gente, lo mayor, los que están encargados de la escuela, supieran. Ellos estamos sufriendo en condiciones calientes. Y dice, the superintendent said relief is coming in December when students finally move into... Oh, okay. Dice que yo pensaba que les decía diciembre y espérense que se haga más frío. Dice que el superintendente dice que viene descanso en diciembre cuando los estudiantes se van a mover a un brand new campus with several new features including central air. ¿Ya ven? No tenían aire central. So, para diciembre, pobrecitos, mientras que se aguantan, ¿verdad? Pobrecitos, están sudando. Y y se salieron de la clase. Bueno, you know, estaban calientes. Pobrecitos, tienen que esperar hasta diciembre para que así de, pero bueno, ya para diciembre ya no debe estar caliente, va a estar frío, pero dicen que se van a mover, you know, y a ese edificio, sí, tienen el retrato, pobrecitos, tienen el retrato ahí, si quieren ir al KBTX, ahí tienen el retrato de la escuela, no, pues se parece una escuela ya de los tiempos de antes. Otra noticia, y Dios mío de mi vida, pues les digo, por eso hace unos días yo tuve que salirme de todo. Me salí de social, en la Facebook, TikTok. Bueno, no tengo TikTok, pero... ¿cómo se llama el otro? El Instagram, Snapchat. Todo eso, la noticia, todo. Porque si se pone uno nomás con tantas cosas que está viendo. Y lo digo porque dice que tuvieron un pasajero que lo tuvieron que arrestar. Y está la foto y está todo ahí. Desde la cabeza, radio escuchas, desde la cabeza. Está con un tape de la cabeza que lo amarraron y las manos y todo. Dice, ay, dice, passenger arrested.
Dice, passenger arrested after being restrained with duct tapes, zip ties during American Airlines flight. Oh, my goodness. Hasta con esos de plástico lo amarraron. Dice, a man was arrested for allegedly unruly behavior on American Airlines flight, causing it to divert to Baltimore, according to multiple reports. Dice que un hombre fue arrestado porque supuestamente su comportamiento era mal, you know, y esto fue a bordo de un avión de las American Airlines y causó que se fuera para Baltimore, para la ciudad de Baltimore. The incident took place on an American Airlines flight that took off from Dallas and was en route to New York, la W. Juan Mejía, a passenger on the flight and a former law enforcement officer, told ABC he began hearing a disturbance near the end of the flight. Dice que un pasajero del avión, y también era policía antes, dijo que le dijo a las noticias ABC que comenzó a oír un disturbio y ya se estaba acabando, o sea, ya estaban llegando, ya se estaba terminando el vuelo. Dice Mejía said the man identified as a 67-year-old Arthur Lundin was allegedly making derogatory remarks to the staff and other passengers. Dijo el señor Mejía que un hombre identificado como de 67 años se llama Arturo Lundin, Arthur, supuestamente estaba diciendo cosas que no debía, como a la gente que trabajaba en el avión y también a pasajeros. Witness on the flight said Lundin appeared to be drunk. Dice los testigos que estaban en el avión, parecía que el hombre estaba borracho. When a flight attendant tried to calm him down, he started making racial slurs, vocal language, and very offensive to the women. Dice que cuando la persona que es, you know, aromosa, lo trató de calmar, y luego él comenzó a decir cosas malas de racial, usó lenguaje vulgar, fue muy ofensivo a la mujer que lo quería calmar. Mejía and his friend said they monitored the situation and interviewed after Lundin became physical. Dice que el señor Mejía y otro y su amigo estaban monitoreando la situación cuando intervinieron hasta porque él se volvió físico. Lundin was then restrained to his seat in duct tape and his hands were restrained with zip ties, according to Maryland Transportation Authority Police. Y ahí está la foto. Al señor lo sentaron en el asiento, lo llenaron de duct tape. Me río porque se mira ridículo, pero todos, mira, por andar de borracho y andar así de grosero. Y le llenaron, lo amarraron las manos con el zip tie de plástico y ahí lo tuvieron hasta que llegó la policía. The two passengers said they stayed with Lundin until law enforcement officials boarded the plane and took him into custody after the plane landed in Baltimore. So los pasajeros se quedaron, you know, lo amarraron. O agarraron la situación, se quedaron con él hasta que se subió la policía en el bus, en el avión, perdón, porque ellos estaban en Baltimore, se tuvieron que bajarse en Baltimore, porque como se estaba comportando él. Lundin was removed from the plane and the flight continued to New York. I don't know how to say that, pero, you know, después que lo bajaron ahí en Baltimore, ellos siguieron. No es Nueva York, es Newark. In a statement, AA says the flight was diverted due to the disruptive customer. When the plane landed in Baltimore, Maryland Transportation Authority Police boarded the plane and found the suspect restrained to his seat in duct tape and his hands secured by zip ties. Lundin was charged with disorderly conduct and second-degree assault. Dice que, cuando llegaron, lo tenía ahí como un paquetito ahí todo amarradito, bien silencito, hasta que llegó la policía, lo quitó del avión, órale. Y lo metieron y le ponieron cargos de conducta desordenada y un asalto de segundo grado. Y que la entró, you know, la FBI está involucrado. Discúlpame que me río de la cómo llega la gente al punto. Me imagino que les ves las fotos, lo ves todo amarrado. ¿Qué estará pensando? Oh, ¿qué hice? ¿Verdad? Ay, Dios mío. Bueno. Continuamos con más, son las 9:14, continuamos con más de su programa. Pues, ya saben, tenemos en los Juegos de los Aggies que comenzó este sábado, ahí el día de ayer ganó 50-0. Y luego continuamos, quería ver si había más noticias también para decirles. Bueno, pues son las 9:14, continuamos con más de su música. So, esta canción la toqué un poquito el año
la semana pasada o la antepasada, pero es una canción que me encanta, es country. Es una jovencita que está agarrando vuelo, ya tiene, va para 2 años. Este álbum salió hace unos meses, pero está ganando bastante popularidad, está visto de que le va a ganar. So, una de las canciones que ha durado top number one es una canción de Mariah Carey, que es la de Navidad, ¿verdad? Bueno, pues se ve que esta muchacha va a venir quebrando ese récord, porque la canción está bien hermosa, es country y está jovencita. Y ahora más que ha fallecido la señora Dolly Parton, me imagino que, you know, todas las artistas ahorita le están dando un tributo, pero de todo, de por eso les vuelvo a poner esta canción. Y ahorita les doy más información. Ella se llama Ella. Ella Langley. Lo estoy buscando la canción. Y es una canción, como les digo, que está subiendo ahorita. Está número uno. Y viene a quebrar el récord de Mariah Carey, All I Want for Christmas. So, les pongo la canción, se llama I Can't Love You Anymore. No te puedo llamar. Es, ya no te puedo necesitar, no, con el fantasma de. A mí está bien bonita el fantasma en la cama, y you know, que no estás ahí. Le cantan unas canciones y luego él también le canta y le dice que tampoco la puede amar, que porque. Tú sabes, y una bonita, bonita canción. Así que se las voy a. Ahorita les traigo más información de la muchacha. Ella se llama Ella. E-L-L-A Langley. Y dice I Can't Love You No More. También tiene la canción Choosing Texas. Esa canción también. Esa clase de baile, Radio Escucha, se baila two-step. Casi como la cumbia, pero, you know, das dos pasitos para acá y luego dos pasitos para allá. Bueno, vamos, ojalá que les gusta. Es Ella Langley. I Can't Love You Anymore. Dice, ya no te puedo amar más. Las 9:16. 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

0: mía. That's Ella Langley, baby. Ya no te puedo querer. I can't love you anymore.
1: No, I can't love you anymore.
0: Continuamos con más después de estos cortes comerciales.
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4: Y son las 9:22 y tenemos un deseo de cumpleaños en especial.
5: Happy birthday to you.
4: Para Catalea, que está cumpliendo años el día de hoy, de parte de su mamá Sebana, también de su hermana Bree y su abuelita Vicky. Feliz cumpleaños, Catalea, que

festejando para Ventura Maldonado de parte de su hermana y sobrinos. También para mis cuates Carlos y Cristal Maldonado, que el día de ayer cumplieron años. ¡Happy birthday!

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3: Bienvenidos a este su programa con la abogada Laura León, en donde hablamos claro sobre inmigración, sobre las opciones legales que pueden existir para usted y su familia. Y aquí creamos un espacio donde vamos a estar informándole sobre qué hacer. Porque cuando se trata de inmigración, una pregunta sin respuesta, un documento incorrecto o una fecha que se pase por alto puede tener consecuencias importantes. Pues eso hoy queremos ayudarle hoy a que usted entienda sus opciones. 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Muy buenos días, abogada. Bienvenida. Gracias por acompañarnos el día de hoy.
4: Muy buenos días a usted y a todos los que nos escuchen el día de hoy en la radio.
3: Así es. Quiero comenzar con algo que muchas familias preguntan. ¿Cómo puedo saber si existe alguna opción migratoria para mí?
4: Claro que sí, es una pregunta muy válida, ¿cierto? Nuestra comunidad inmigrante quizás escucha en las redes sociales, en las noticias, que está este programa, que está este otro programa, pero no saben cuál puede ser el programa que puedan ellos solicitar un beneficio migratorio. Mi respuesta es sencilla. Es muy importante hablar con un abogado de inmigración, empezar la conversación con una persona que pueda practicar la ley de inmigración. ¿Por qué es importante? Vemos en las redes sociales, en diferentes medios de comunicación, donde hay personas que se identifican como notarios, pero sabemos que en nuestro país un notario es una persona que tiene como una autoridad legal, ¿cierto? Pero aquí en los Estados Unidos un notario no es así. Un notario aquí solamente puede constar la firma de un documento, ¿cierto? Es lo más básico y lo único que puede hacer un notario. También hemos visto mucho movimiento de paralegales, preparadores de documentos, que bueno, a fulanito le fue bien con esta preparadora, con este notario, a mí también me puede ayudar. Pero la ley de inmigración actualmente bajo esta administración está cambiando día a día. Así que si tú quieres tomar el primer paso de averiguar qué debes de hacer o qué opciones tienes aquí en los Estados Unidos en temas migratorios, primer paso, hablar con un abogado de inmigración, contar tu historia. Porque hay muchos abogados de inmigración que hacen 5 preguntas. No tiene ninguna opción, pero no le dan la oportunidad al inmigrante de contar su historia, ¿cierto? Porque desde el momento que el inmigrante cruza los Estados Unidos, desde ahí empieza la historia. Desde ahí se puede determinar y verificar si el inmigrante tiene una opción migratoria. Así que muy importante hablar con un abogado que te dé la oportunidad de contar tu historia y que el abogado pueda evaluar bien este caso de diferentes opciones, de diferentes categorías. Hay procesos familiares, hay procesos humanitarios. En caso de que estés en un caso de corte, ¿qué oportunidades hay en la Corte de Inmigración? Entonces, en nuestra oficina, ese es nuestro compromiso con cada persona que nos llama, que hace una consulta con nosotros, es que vamos a escuchar bien la historia y vamos a explorar todas estas opciones para ver si en este momento pueden ser elegibles para un beneficio migratorio.
3: Así es, y me voy con esta segunda pregunta que es un poquito en énfasis a lo que estamos hablando, pero diría, ¿por qué es importante que una persona conozca sus opciones aunque piense que no tiene ninguna?
4: La realidad es de que lo que me dicen mucho las personas que vienen a hablar conmigo, abogada, ya he ido con 4 o 5 abogados y todos me dicen que no, pero ahora usted me dice que sí, ¿cierto? ¿Cómo es esto, abogada? Entonces, la realidad es de que muy normal, muy general, como les digo, hay abogados de inmigración que hacen 5 preguntas. Si no dijiste sí a alguna de esas preguntas, ya no tienes como alguna oportunidad de conocer todos tus derechos o tus opciones. Entonces, es importante de que si tú no sabes si tienes una opción migratoria, hablar con un abogado que en realidad se interese en tu historia y ver todas las opciones, ¿ok? Si este abogado, como yo, con mucho gusto pueden hacer una cita para hablar directamente conmigo. Si hacen esta cita, yo les voy a hacer muchas preguntas, ¿cierto? Y en esta sesión yo les voy a decir, se puede hacer A, B, C, no se puede hacer D, F, G. Y estas son las razones. Entonces, sé que muchos de ustedes quizás ya han hablado con abogados, han perdido las esperanzas, o quizás han empezado un proceso, pero quizás fue un proceso donde les quitaron su dinero, se sienten un poco desconfiados con el proceso legal. Es muy importante en este momento, bajo esta administración, darse una segunda, tercera, cuarta oportunidad de hablar con un abogado como yo, que les pueda explicar bien si hay una opción migratoria en este momento.
3: 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La tercera pregunta sería, ¿qué información debe llevar una persona cuando busca asesoría de inmigración?
4: Muy buena pregunta. Entonces, una persona que, digamos, ya habló con un abogado, ¿cierto? 4 veces, 5 veces, quizás ya tiene un expediente, ¿cierto? Que los famosos FOIAs. Si usted ya tiene algún FOIA o si, digamos, tiene algún antecedente penal y cuenta con esos récords criminales, es muy importante llevar esos documentos con el abogado de inmigración en su primera cita, ¿ok? Muy, muy importante hacer esto. En caso de que no tenga ninguna información, uno de los primeros pasos que tomamos en nuestra oficina es averiguar qué récord de inmigración tiene de usted o sus antecedentes penales. Por eso es muy importante, ¿cierto? Si tienes algún documento que necesita, se puedan evaluar esta información, pero si no tienes nada, hay manera de conseguir estos documentos para, antes de aplicar para un beneficio migratorio, ver que tiene inmigración ya sobre ti.
3: Así es. Esta pregunta específica me da mucho gusto poder hacérsela porque se basa un poquito a lo que mencionó en otra pregunta que le hice hace ratito. Dice, ¿por qué no es recomendable tomar decisiones basadas solamente en lo que escuchamos de amigos, familiares o redes sociales?
4: Es una excelente pregunta porque creo que culturalmente como latino, ¿cierto? Si le funcionó a la comadre, a mí también me va a funcionar, ¿cierto? Que los remedios caseros, que una cosa, que lo otro. Y nos dejamos llevar de estas sugerencias o estos consejos, pues, porque sentimos que vienen de personas de confianza, ¿cierto? Pero cuando estamos hablando de un tema legal, ¿cierto? Algo que puede afectar nuestro futuro en los Estados Unidos, no nos podemos dejar confiar de lo que nos diga el vecino, la comadre. Es muy importante evaluar el caso de manera individual porque todos los casos son diferentes. Lo que le pasó a la comadre quizás no le pasó a usted y eso no significa que usted puede hacer el mismo proceso que la comadre. Es muy importante no dejarse llevar de lo que escuchen en las redes sociales, lo que escuchen de los conocidos. Es muy importante que ustedes independientemente hablen con un abogado como yo y se den cuenta de las opciones que ustedes tienen. Muy importante parte de la revisión que yo hago y que hace el equipo de abogados en mi oficina es que les decimos la verdad. Si no se puede hacer nada, no vamos a malgastar su tiempo ni su dinero, especialmente en esta administración donde cualquier fallo que pueda ocurrir puede que los refieren a la Corte de Inmigración. Así que es muy importante tomar ese tema legal muy delicadamente y no dejarnos llevar por otras personas de lo que digan, sino en realidad averiguar, invertir en nuestro futuro y ver si hay una opción para nosotros.
3: Así es, recuerde que cada caso es diferente, lo que le funciona a un amigo o familiar no necesariamente significa que sea la solución para usted. 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Siguiente pregunta. ¿Qué áreas de inmigración son las que manejan ustedes? Sé que hay diferentes ramas, pero por ejemplo, vamos a decir que si yo tengo un caso de inmigración, ¿ustedes hacen qué tipo? A lo mejor para que la gente entienda un poquito, ¿o es en general todos los tipos?
4: Muy buena pregunta. Nosotros manejamos básicamente diferentes temas migratorios de procesos familiares. Por ejemplo, que un hijo quiera pedir a su papá porque el papá entró con visa, se hace un proceso de residencia. Manejamos todo tipo de residencias en la oficina. Que si ya el residente quiere hacerse ciudadano americano, también hacemos procesos de ciudadanía. Que si la persona actualmente tiene un permiso de trabajo y quiere renovar este beneficio, también hacemos los procesos de permiso de trabajo iniciales y cualquier renovación, igual con los procesos de DACA. Pedimos también, hacemos procesos militares para padres que tienen hijos en el ejército, hacemos esos procesos militares. También hacemos procesos de asilo político, si estás con el Departamento de Inmigración USIS, también manejamos estos casos. Al igual, hacemos toda la rama humanitaria, que viene siendo los procesos donde el inmigrante tiene alguna situación, que algo le pasó aquí en los Estados Unidos, que fue víctima de un crimen. Está el proceso de la visa U, manejamos estos casos. También manejamos los procesos de visa T, donde el inmigrante haya tenido alguna mala experiencia laboral, ¿cierto? Ya sea desde el primer trabajo que tuvieron aquí en este país hasta el día de hoy, todo cuenta. También si tuvieron algún tipo de mala experiencia con el coyote, ¿cierto? O con la persona quien los invitó aquí a los Estados Unidos, también nos puede ayudar para un proceso de visa T. Al igual de relaciones domésticas, es algo que también podemos evaluar. También es el proceso VAWA, que es para esposos inmigrantes o esposas inmigrantes casados con ciudadanos o residentes permanentes, donde exista un sufrimiento, ya sea emocional, físico, financiero, mental. Puede evaluarse ese tema de diferentes ángulos. Al igual para padres inmigrantes que tienen algún tipo de sufrimiento de madre o padre inmigrante con hijos mayores de 21 años que son ciudadanos americanos. Esos son como las ramas principales con USIS. Ya si el caso está con el con la Corte de Inmigración, si ya el caso está con la Corte de Inmigración, entonces pues ahí se tiene que evaluar el caso de diferente manera, porque el inmigrante tiene que ver las opciones que se puedan quedar aquí en los Estados Unidos y que no los vayan a deportar. También manejamos todo este tema de la Corte de Inmigración, que si son las fianzas, que si son un proceso de asilo, que si son las cancelaciones de deportación, una salida voluntaria. Toda esta rama también la manejamos en la oficina. Algo que no manejamos actualmente es la parte de negocio. Sabemos que hay muchas personas internacionales que vienen con la intención de invertir en los Estados Unidos o que tienen sus propias empresas, ¿cierto? Es algo que no manejamos en la oficina, pero del resto, cualquier proceso lo podemos hacer.
3: 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Si nos queremos ir un poquito más profundo a lo que viene siendo las opciones, ¿qué debo saber? ¿Qué debe saber una persona que está pensando solicitar la residencia?
4: Muy buena pregunta. Una persona que está interesada en solicitar la residencia permanente se tiene que preguntar, ¿de qué manera ingresó a los Estados Unidos? ¿Con visa o sin visa? ¿Qué récord criminal tiene aquí en los Estados Unidos? ¿Son casos menores como tickets de tránsito o casos más graves que pueden involucrar drogas, violencia doméstica, robos, cualquier crimen violento? Es algo que se tiene que evaluar. También para una residencia se tiene que evaluar si en algún momento ha sido una carga pública. Es algo que regresó bajo esta administración, el tema de la carga pública. Tenemos que evaluar si usted como inmigrante ha solicitado algún beneficio de alguna agencia pública de los Estados Unidos o si usted actualmente podría caer, ¿cierto?, en ser una carga pública después de que sea residente permanente. Entonces, inmigración está revisando el tema de los ingresos, de las deudas, qué tipo de responsabilidad financiera tiene usted aquí en los Estados Unidos. Ellos evalúan todo este tema para la carga pública. Yo creo que se puede hacer un programa completo sobre la carga pública porque es un tema muy interesante y muy complejo. También para considerar un proceso de residencia se tienen que someter a un examen médico. Este examen médico les piden ciertas vacunas, ciertos exámenes de sangre, de tuberculosis, para determinar que el inmigrante no sea un peligro para el bienestar de las personas que viven aquí en los Estados Unidos. También tienen que contar con un patrocinador financiero. Es otro requisito que el patrocinador financiero se haga cargo de esa persona durante el proceso de la residencia. Entonces son varios puntos, ¿cierto? Que uno dice, no, ya tengo al hijo ciudadano, ya entré con visa, ya puedo hacerme residente, pero es un análisis más profundo y cada punto es un tema complejo que se tiene que hablar con un abogado de inmigración. Nos pueden llamar a la oficina.
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3: 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Así que recuerden, es súper importante tener un abogado local que realmente tiene oficinas aquí, porque sabemos que cualquier pregunta, cualquier duda, tenemos a un lugar a cual acudir, a un lugar a donde llevar nuestros documentos de una manera segura. A dar nuestro pago de una manera segura y sobre todo saber que estas oficinas no son oficinas que están aquí de un mes, o sea, son la abogada Laura tiene aquí ya años en la comunidad, tiene años ayudando a mucha de nuestra comunidad hispana a poder obtener ese sueño de tener su green card, sus papeles, sus permisos de trabajo. 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Recuerden que vamos a estar teniendo este programa que estoy súper emocionada de tenerlo cada domingo de 9:30 a 10 de la mañana. Así que ponlo en tu calendario porque queremos que nos mandes tus preguntas aquí por la página de Facebook. Queremos contestar tus dudas, tus inquietudes y sobre todo con una abogada que tiene mucha, mucha, mucha experiencia en este tema. Estamos súper contentos de estar aquí cada domingo empezando esta semana. 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
4: 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Tenemos citas diarias específicamente para atender a la comunidad inmigrante que cae bajo detención, porque es uno de nuestros valores es poder ayudar de manera inmediata a aquellos que necesitan esta ayuda de emergencia. Así que estamos aquí comprometidos 100%, 110% con la comunidad inmigrante, y tenemos un equipo de abogados con muchos años de experiencia que estamos listos aquí para luchar por los derechos de nuestra comunidad inmigrante.
3: 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Nos vemos la próxima.
4: Hasta luego a todos. Gracias.
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Son las 10:01. Continuamos con más de su programa. La temperatura en este momento está a 85 grados por las máximas el día de hoy, a 96. 60% de probabilidades de lluvia antes de las 12 y luego después a 50% de probabilidades de lluvia. Se va a sentir a 106 y tenemos, como les dije, 1/10 of a quarter, un diezmo de una peseta, probabilidades de pulgadas de lluvia. Para toda la semana, para Labor Day, recuerden que yo estaré con ustedes mañana, día de laborar. Muchos negocios van a estar cerrados el día de mañana por Labor Day. Mañana va a estar las altas 98 el día y la noche baja 77. El martes 99, bajando el martes en la noche a 75. Miércoles 97 en la noche, bajando a 76 en la tarde del miércoles. 98 el jueves. Va a estar hot. Ya va bajando poco a poquito, ¿verdad? Y pues chispeando un poquito. Continuamos con más de su programa. Ya saben, mis Aggies, qué juegazo el día de ayer con Missouri State. Ganaron el día de ayer 50-0. No nos dejaron que notaran ningún punto. Así los quiero ver, mis Aggies, bien agresivos. Reed jugando, ojalá, se ve porque va a estar. Ya ves que comenzó el año pasado. Este año es su segundo.

6 de la tarde el día de ayer. Mañana, a mí, el sábado, que este el sábado que viene, el juego va a ser a las 11 y van a jugar con el estado de Arizona. Arizona State, el 12 de septiembre a las 11 de la mañana. Y el próximo sábado, el 19 de septiembre, juega con Kentucky. Y ese va a ser otro juego en College Station, Kyle Field. Son los, you know, los últimos, los iniciales, los primeros tres juegos van a ser en College Station. Y luego el 26, el último sábado de septiembre, van a jugar con LSU. Así que ese va a ser un juego, un juegazo. Bueno, continuamos con más. Recuerden, de 10 y media a 11 tenemos su programa Calderón Legal Group. Y luego tendremos su abogado Juan Reyes de 12 a 1. El programa más escuchado del domingo, el abogado que tiene más de 42 años de leyes de migración y no experiencia trabajando para nuestra comunidad y toda la área de Houston también. Un abogado que tiene mucho tiempo con nosotros, de 12 a 1. Así que a veces tengo, hoy en la mañana también tuve preguntas, así que espérense para las 12 de 1 y si quieren pueden hablar. No tienes que dar tu nombre, pero si tienes una pregunta, con gusto, ¿ok? Bueno, continuamos. Son las 10:05. ¿Qué tal si nos vamos a algo de Tejano Music? Let's get our Tejano fix in this morning. 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

Hermoso el día camino a Fiestas Patrias y luego también el bailazo que se llevó a cabo con Tropical Panamá en el Silverado y ayer el día del juego. No, hombre, puras cosas, puras fiestas. Recuerden que las Fiestas Patrias el próximo domingo yo estaré aquí hasta las 10 de la mañana porque también me voy a arrancar porque ahí vamos a participar todos los de nuestra directora Dulce Carolina, la mera mera. Y también todos nuestros locutores, Pipiripao, Carlitos, Peluche, todos vamos a estar ahí, yo incluida también, vamos a estar en el desfile para ustedes, así que no se lo pueden perder, va a estar bien padre el desfile llevándose a cabo el próximo domingo. Recuerden, el próximo domingo estaré con ustedes hasta las 10, yo estoy con ustedes todos los domingos de 8 de la mañana hasta la 1 de la tarde, con toda la música favorita que tiene y sus programas de la comunidad. Pero como les digo, el próximo domingo estaré con ustedes nomás hasta las 10 porque estaremos después ahí en las Fiestas Patrias Downtown Parade. Va a estar bonito, se espera mucha gente, llevan sus lonas, sillas de lonas y ya saben, The Fighting Texas Aggie Band, iniciando este programa que como les dije, no se lo pueden perder, las Fiestas Patrias. Y luego también, ¿qué tenemos? El día 11 también un bailazo, a ver, ¿dónde va a ser? 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Ahorita voy a estar hablando para que me llamen, porque viene un grupazo, la maquinaria norteña, ¡nombre! Así que este evento, esto va a ser el 11 de septiembre. 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Les digo, puro party. No, hombre, ya me andaba el sábado. Pero bueno, aquí estamos y no nos vamos y continuamos con más. Vámonos con Emilio Navaira, ¿cómo lo ven?

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Son las 10:20. Le continuamos con más de su programa. Recuerden, de 10:30 a 11, su programa Calderón Legal Group. Bueno, pues tenemos un evento, ¿no? 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Así que voy a recibir las primeras tres llamadas que me llaman al 979-776-5826, porque te podrás ganar un par de boletos para este evento el día 11 de septiembre aquí en Los Plebes Mariscos y Wings. Vámonos a abrir las líneas. Llámame al 979-776-5826.

quiero felicitar a María Elena Hernández, a Moisés Medrano, a Ricardo González y a Berta Davis. Todos ellos los he registrado. Fueron 4 de mes de 3, ¿eh? 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
4: Hola, muy buenos días. Feliz domingo a todo nuestro radio escuchas y toda la gente que nos está viendo en redes sociales. El día de hoy estamos con el abogado William Calderón de Calderón Legal Group. Muy buenos días.
5: Buenos días. Hola, hola. Feliz domingo. ¿Cómo estás?
4: Muy bien, aquí pues súper bendecida de poder estar aquí y sobre todo poder traerle a nuestro radioescuchas estas preguntas que frecuentemente nos hacen, frecuentemente a lo mejor algunos de ustedes que nos están escuchando tienen, y queremos contestarlas. Queremos que ustedes estén pues con todo lo que tengan que saber, si usted está en el proceso de querer hacer o saber si califica para poder hacer una demanda, si usted sufrió un accidente o si tuvo problemas en el trabajo también por algo de accidente. 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
4: Así es. Bueno, vámonos con las preguntas frecuentes. Sí, la primera dice: abogado, tengo miedo de demandar o que demandar cause problemas. ¿A quién le estoy quitando el dinero? ¿A la persona que me chocó?
5: Sí, muchas veces es una pregunta que recibimos bastante frecuente. Como una comunidad hispana, yo creo que tenemos una timidez o un miedo a darle como una inconveniencia al otro muchas veces, pero tienen que entender que la persona o el que está responsable fue el que tiene la culpa, pero cuando se toca de quién es que está pagando las facturas médicas, los biles, los daños al vehículo de ustedes, no es esa persona necesariamente. el 99% de las veces es la aseguranza de ese chofer, y eso es exactamente lo que vemos en cada caso que hemos hecho. Entonces no quiero que la gente se sientan como que están dando una forma de, disculpe, que están incomodando a alguien, porque la persona que tiene la culpa, esa persona que debe pagar por los casos que usted ha incluido. Entonces la persona responsable, aunque es ese chofer, la persona que paga es la aseguranza o el seguro de ese chofer.
4: Así es. Recuerde que a veces, pues como mencionó usted, abogado, por la cultura que tenemos, a veces pues no queremos como incomodar a nuestro vecino, o a lo mejor pensando que le estamos haciendo un daño a alguien, que la persona tiene que pagar de su bolsillo. Recuerde que por eso es importante también que usted tenga un seguro, pues de como aseguranza de vehículo, sí, en caso de que tenga algún choque.
5: Ajá, porque muchas veces lo que nosotros vemos es que, vamos a suponer que, Yolanda, tú sabes que tú y yo siempre nos estamos chocando en cada escenario, pero si Yolanda me choca a mí y ella tiene la culpa y hacemos el reporte, como hemos hablado antes, y ella me da la información del seguro de ella, y vamos a suponer que quizás Yolanda se le olvidó renovar el seguro, y ese seguro que ella me dio no está válido, y me dice la compañía de seguro que, mira, no te vamos a cubrir los casos que usted sufrió, aunque Yolanda tiene la culpa, porque el seguro no estaba al día. Ahora, ¿qué uno puede hacer? Porque en ese entonces están admitiendo que el chofer está responsable, pero que el seguro no estaba al día. Entonces, lo que yo siempre le aconsejo a mis clientes, y lo que yo hago yo mismo, es que yo me aseguro que en la póliza mía, de mi seguro, tengo una cobertura que incluye situaciones en las cuales la persona que tiene la culpa, si ellos no tienen seguro, yo quiero que mi seguro se ponga adelante y me arregle ese problema. Ahora, eso no es algo que viene si usted no lo selecciona con su seguro. Entonces no es algo que viene en cada
4: automáticamente
5: mínima o el seguro de la ley. Es importante asegurarse que, mucha gente lo que creen es que, mira, yo tengo un seguro full, entonces yo tengo eso. Hasta cada americano me dice eso también, que, mira, I have full coverage, I'm covered. No es así. Lo que dice el full seguro solo cubre el vehículo. Uh-huh. Y no siempre. Entonces, lo que es el seguro full no es lo que estamos hablando. Es lo que se dice underinsured or uninsured motorist coverage. Otra forma es que cuando el que tiene la culpa no tiene seguro o no tiene seguro suficiente, el seguro de usted se pone adelante.
4: Así es. Así que recuerda también que si tú no sabes si tienes este tipo de pues ventaja seleccionada en tu seguro, esta es muy buena oportunidad de que tú preguntes a tu aseguradora si estás cubierto, o si tienes esa cobertura. Para si no la tienes, es algo que pues básicamente estamos viendo que es importante añadir en caso de que la persona que te choque no tenga seguro. Tu aseguranza puede pues compensarte de alguna manera. Así que un muy buen consejo el día de hoy. Si no sabes si tienes esta cobertura, llama a tu agente de seguro, pregúntale, y sobre todo pues es un buen momento de añadirlo si no lo tienes, porque pues estamos viendo que al final del día es algo que te puede proteger a futuro. Así que muy buen consejo, abogado.
5: Sí, y muchas veces la ley requiere que cuando uno obtenga un seguro para su vehículo, si es que no quiere esa cobertura, tiene que firmar una parte separada de la póliza que diga, mira, yo estoy negando esta cobertura extra, y tiene que firmar. Entonces se puede asegurar si uno tiene esa parte del seguro. Muchas veces lo que hacen es, me llaman la gente de verdad, mira, ¿puedes chequear mi póliza de seguro? A ver si yo tengo esto, si tengo que llamar. Y yo he hecho eso por lo menos una docena de veces este año solamente. Entonces, si tienen esa pregunta o esa duda, déjame saber, yo te ayudo de una vez. Y también pueden saber que es algo que usted debe de haber firmado, que no lo quisiera o que sí lo quiere. Entonces, una parte separada de la póliza también.
4: Así es. La siguiente pregunta dice, ¿puedo escoger a mi propio doctor o tengo que ir al que me diga el seguro?
5: Bueno, le digo que uno tiene el derecho a ir al doctor que uno quiera ir. Entonces, lo que tenemos la buena suerte de tener una relación buena con los doctores de aquí en Bryan y esta área. Muchas veces, específicamente esto hasta pasó la semana pasada, que un cliente me dijo que ellos se llevaban muy bien con el doctor de ellos y que querían verlo a ellos de nuevo para el accidente y tratamiento. Yo, claro, claro que sí, no hay ningún problema. Lo único es que se recuperen los récords y los gastos médicos también, y cada doctor ha visto eso antes, entonces no es ningún problema para cualquier persona.
4: Así es, recuerda que el abogado tiene varios doctores y profesionistas con los que él trabaja, el cual pues ya tienen una relación cercana, que han visto casos similares al suyo y que están dispuestos obviamente a ayudarle a poder tener ese alivio más pronto, que van a darle seguimiento a su caso, pero de alguna manera, si usted no está contento con algunas opciones de las cuales él le dé, está usted en todo su derecho de escoger el doctor que usted prefiera. Pero pues recuerde que también el abogado siempre tiene buenísimas opciones con doctores locales que trabajan ya directamente con él. La tercera pregunta dice, el seguro me está llamando y llamando. ¿Tengo que contestarles? ¿Cómo puedo tomar esta situación? O sea, ¿qué hago en estas situaciones que me están llame y llame para saber?
5: Tengo en mente que muchas veces la razón por qué la gente llama es que no quieren hablar con seguro. Porque lo único que ellos hacen es, desde el segundo que tienes un accidente y ellos se dan cuenta, te llaman como los bomberos. Pero les digo ahora mismo que no tienen que hablar con ellos y, francamente, no deben de hablar con ellos, porque lo que ellos están haciendo es grabando una versión de tu historia, de cómo fue que ocurrió el accidente, y específicamente, o es mejor dicho, especialmente cuando una tragedia como esa acaba de suceder, uno no está necesariamente pensando en cada detallito que ocurrió, está más concentrado en, mira, tengo este dolor, esta tragedia me pasó, y no se menciona cada detalle del accidente. Entonces, lo que hacen es que después, cuando el reclamo está continuando, o en el caso hay una demanda, dicen, mira, usted dijo esto este día, ahora está diciendo esta parte que no mencionó ese día, obviamente van a decir que estás mintiendo, pero lo que pasó es que me llamaste el minuto después que me chocaron a 100 millas a la hora. Entonces, ¿cómo tú crees que voy a recordarme todo inmediatamente? Por eso es que, en mi opinión, bueno, no se tiene que hablar con ellos. Y mi recomendación a los clientes es que no lo hagan, y yo siempre me encargo de esa parte por ellos.
4: 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Eso es muchísimo más de lo que deberías de estar teniendo que lidiar. 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La otra pregunta dice, ¿qué pasa si me choca alguien manejando un carro de su trabajo o una troca de compañía?
5: Eso es la mayoría de los casos que hacemos, porque muchas veces uno cree que los accidentes ocurren quizás en la hora y pico del tránsito, en la noche, cuando quizás hay más gente manejando quizás inebrio, pero de verdad la mayoría de los accidentes ocurren durante el día de trabajo. Entonces, muchas veces lo que hemos visto es que una camioneta de la construcción, por ejemplo, de labores, se choca con una familia que está llevando al niño a la escuela o algo así. La única diferencia en estos casos y los casos que son dos individuos, choferes, es que la póliza de la aseguranza de el empleador es diferente y hay que hacer una cosa diferente como un abogado necesariamente, pero lo único que significa para el cliente es que la póliza quizás sea más grande, quizás esa póliza tenga algunos límites que no tenía la otra, pero al beneficio del que está lesionado. Lo más importante es que cuando uno, porque esto es una situación muy frecuente que vemos, y te voy a dar un ejemplo. Por ejemplo, Yolanda me estaba chocando en el ejemplo anteriormente, y si ella estaba, por ejemplo, haciendo una diligencia al beneficio de su empleador, el empleador, encima de la aseguranza de ella, son los que están responsables por defenderla a ella en el accidente que yo sufrí porque era la culpa de ella. Entonces, lo único que eso cambia en estos casos es que hay otra aseguranza encima de la que tenía Yolanda para recuperar los gastos médicos, porque la mayoría de las veces esos vehículos son más grandes y causan más daño, y las lesiones y los daños médicos son bastante más altos, y por eso es que esas pólizas son más altas para poder recuperar a los individuos que están bastante lesionados y bastante heridos.
4: Así es, recuerda que como en este caso que él mencionó, cuando se trata de un vehículo de algún negocio, etcétera, tienen unas pólizas que quizás tengan un valor más alto. Eso quiere decir que a lo mejor tu compensación puede ser también un poquito mejor. Así que si tienes preguntas o se te han chocado últimamente o antes de los últimos 2 años, ¿correcto?
5: Sí, correcto. Ajá, entre los últimos 2 años para un accidente es cuando el límite existe. Tienes 2 años el día del choque para hacer una demanda en la corte. 2 años y un día es muy tarde, no se puede cambiar eso.
4: Así es, recuerda, si son antes de 2 años o han pasado menos de 2 años desde que sufriste un accidente, puedes quizás ser compensado por lesiones, daños que sufriste. Así que no es muy tarde. Recuerda que a veces yo sé que tenemos esa idea a veces de que no queremos hacer nada al respecto, que no queremos a lo mejor decir nada porque tenemos miedo a lo mejor a las consecuencias, especialmente en estos tiempos. Pero recuerda que no importa tu estatus, para hacer una demanda, y por eso es que quieres ir con un abogado que sepa realmente lo que está haciendo, que realmente tenga el interés de ayudarte a ti como cliente y que hable tu idioma, te pueda explicar todo en tu idioma, que puedas entender exactamente cuáles son los pasos a seguir, cómo fue que pasó. Y no estoy hablando nada más de su personal, pero el abogado en sí, él habla inglés y habla español, y pues te va a atender para que puedas entender todo el papeleo, todos los pasos, y sobre todo poder ayudarte a que tengas compensación por el daño que sufriste en un accidente, ya sea en el trabajo o en un accidente de vehículo. 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La siguiente pregunta, abogado, dice: no hablo inglés y me da pena o miedo lidiar con todo esto. ¿Cómo me puede ayudar?
5: Bueno, digo que más de como 60% de mi cliente no habla inglés. Entonces, eso es algo que yo he visto bastante y no cambia absolutamente nada del caso. Porque, primero que todo, el idioma no tiene nada que ver con afectando la vida de uno. El segundo, cada caso que yo he visto, lo que hace la corte es que la corte tiene a alguien que traduce en español oficialmente, de español a inglés, al beneficio del cliente. Entonces, es algo, especialmente en Texas, en esta área, esa persona está ahí los 24, cada día en la corte. Entonces, no es algo que le da ninguna inconveniencia a ninguna persona, y es algo que vemos bastante frecuente y no afecta el caso ni un poco. Por eso es que lo bueno de este bufé es que menos de tener alguien que está traduciendo por el abogado, porque quiere explicar algo al cliente, yo tengo el beneficio de llamarlo directamente a mi celular y decir: mira, esto fue lo que pasó, esto es lo que debemos hacer y esto es la estrategia que estamos haciendo, y esta forma es nuestra venida a ganar el caso. Entonces, es un beneficio que, gracias a Dios, tengo, y no es algo que importa si el inglés no es su primer idioma.
4: Así es. Recuerde que, como les mencionaba, el abogado directamente, él habla inglés y español, así que no va a tener ninguna inconveniencia, ningún problema en poder preguntarle, poder explicarle, o si tiene usted alguna duda, preguntarle qué prosigue o cómo pueden ayudarle a usted y a su familia. Siguiente pregunta dice: ¿cuánto tiempo tengo que esperar para recibir mi dinero? Tengo cuentas ahora, o sea, tengo biles que pagar. ¿Cómo puedo hacerle para saber cuánto tiempo más o menos voy a recibir algo?
5: Sí, y le digo que esto es la parte que afecta a la gente más, en mi opinión. Es, mira, estas personas han sufrido, como le dije antes, una tragedia, y muchas veces la vida de ellos está cambiada permanentemente. No solo es que quizás no pueden regresar al trabajo, o no puedo. Estoy pensando de clientes que acabo de hablar con ellos solo esa semana, que no pueden quizás jugar con los niños como hicieron antes. Entonces, el dinero y qué pronto llega afecta directamente la forma de vivir de ellos. Entonces, nosotros, en reconocimiento de eso, o con la experiencia de esto pasándole a tanta gente, es que no queremos que ellos tomen algún acuerdo que sea menos de lo que pensamos que tiene el valor del caso. Entonces, las aseguranzas, ellos saben esto. Entonces, lo que ellos hacen es que: mira, yo sé que el cliente de William no tiene muchos recursos, entonces vamos a hacerle una oferta bastante baja porque él necesita el dinero ahora para resolver el caso de una vez, barato. Entonces, para evitar eso, lo que hacemos es le damos préstamos sin interés a los clientes que tenemos, porque no queremos que tengan algún sufrimiento encima de lo que ya han pasado. Los biles de médicos, nosotros nos encargamos de eso en adelante. Muchas veces le tengo que dar un cheque a una familia porque los padres quizás no pueden trabajar ahora por la causa del accidente y no quieren que no pueden pagar la renta o ir al supermercado, lo que sea. Entonces, el tiempo de verdad depende de cada caso, pero siempre en cada caso que hemos tenido le hemos dado una resolución o una respuesta al problema que tienen, que eso causa necesariamente.
4: Wow, abogado, la verdad que me sorprende mucho también la manera que trabajan ustedes, porque como usted menciona, muchas veces ya estamos, cuando sufrimos un accidente, estamos lidiando con la inconveniencia de a lo mejor no poder trabajar o no tener un vehículo en que moverse, o pues si no trabajas, obviamente no tienes dinero para tus biles. Y la importancia de que Calderón Legal Group los está respaldando a sus clientes que están trabajando con ellos directamente en encontrar una solución a todos estos problemas que se vinieron por medio de ese accidente. No cualquiera. Así que si usted sufrió un accidente, ya saben que pueden llamar a Calderón Legal Group. 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Siguiente pregunta dice, ¿y si el accidente fue con un familiar o un amigo manejando, pero no lo quiero meter en problemas?
5: Sí, entonces, eso lo he recibido muy frecuente, muy recientemente, entonces por eso esa pregunta no me sorprende. Creo que tiene que ver con el tema que tuvimos quizás la semana anterior, pero no, lo que mucha gente piensa es que si se involucra cualquier policía o empresa oficial, que muchas veces la gente como que confunde la aseguranza como con tener un poder fuera de lo que es ser una aseguradora. Entonces, cualquier problema que uno piensa que va a meter el amigo de él que tuvo la culpa del accidente, no existe. El problema es más mental, que uno no quiere, como le dije antes, no quiere dar ninguna inconveniencia a una persona. Yo creo que es así que somos los latinos muchas veces, pero no hay ningún problema que existe para el que tuvo la culpa del accidente cuando se en este sentido, porque el que está pagando es la compañía de seguro, y eso es la razón porque ese amigo le está pagando la mensualidad a esa compañía, y ese es el trabajo de ellos. Entonces, ese problema que uno piensa que no es algo que existe de verdad.
4: Así es, así que si usted tuvo un choque a lo mejor con algún familiar o simplemente alguien de sus amigos cercanos lo ha chocado, no crean que lo va a meter en problemas, simplemente los seguros se manejan de una manera muy diferente, muy distinta, y es por eso que es importante que usted llame a un abogado que más que aconsejarle, le puede decir exactamente cómo pueden solucionar ese problema. 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
4: Ok, esta pregunta me gusta mucho porque pues simplemente a veces tenemos ese pensar que dice, ya me estoy sintiendo mejor, ya no tengo caso.
5: Bueno, esa pregunta siempre la recibo porque es algo que recibí esta semana anterior. Entonces, como funcionan las terapias o el tratamiento físico, uno va y hace el tratamiento y muchas veces se siente mejor después de algunas citas, y uno se está pensando, mira, yo me siento quizás al 100% hoy. ¿Qué fue? ¿Perdí el caso o en qué estoy ahora? Entonces, muchas veces se olvida que las visitas que uno ha ido, ese doctor está facturando y está acumulando a unos biles en el nombre de tratarlo a usted. Y lo que yo veo más frecuente es que la orden de tratamiento, dependiendo del doctor, lo que hace muchas veces es que quizás uno va a unas citas de terapia y uno se está sintiendo mejor, Pero en siendo un doctor y haciendo el trabajo de él o ella, ellos dicen, ok, para terminar el tratamiento yo quiero sacarte una imagen de cualquier parte del cuerpo de que es que te están ayudando para asegurarte que está todo bien, que no hay ninguna lesión que ellos no están viendo, que se puede arreglar ahora con tratamiento que no incluye cirugía. Entonces, solo porque uno se siente bien, uno no necesariamente sabe si es que...

0: Recuerden que, como menciona el abogado, si usted está yendo en tratamiento, obviamente es para sentirse mejor, pero no quiere decir que su caso ya está cerrado ni nada por el estilo. Así que, pues, abogado, crean o no, se nos acabó el tiempo.
1: Ay, no.
0: Sé que tenemos muchísimas preguntas que podemos responder para usted, así que recuerde de sintonizarnos cada domingo aquí por su estación preferida, Radio Alegría, en el cual le vamos a estar trayendo todas estas respuestas. 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
1: Gracias. Sí, gracias por tenernos aquí el día de hoy. 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
0: Así es, nos vemos la próxima.
1: Hasta la próxima. Gracias.
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0: 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Muy buenos días, Rocío. ¿Cómo encuentras esta hermosa mañana?
1: Muy buenos días, yo estoy súper, súper emocionada, porque, ¿qué creen? Tenemos un invitado súper, súper especial. Y fíjate que yo quiero, describirlo con tres palabras. Es un líder, un educador y un visionario. Hoy tenemos alguien que nos acompaña aquí, un hombre que ha dejado huella en nuestra comunidad a través de su vocación como maestro y que hoy va a continuar ayudando a esas familias porque estamos estrenando una nueva etapa como Realtor también. Hoy tengo el privilegio de tener, a lo mejor muchos de ustedes saben, a lo mejor no, mi maestro de ballet folclórico hace años, entonces para mí es un honor compartir ese espacio con él. Entonces, pues recibamos con mucho cariño y admiración a Mr. Lara, Agustín Lara.
2: ¡Bravo! Muchas gracias.
0: ¿Cómo está, señor Lara? Al fin lo tengo aquí en presente.
1: Sí,
0: siempre,
1: ¿verdad?
0: Siempre lo veo en las pistas, ya sea con los niños y los jovencitos, con el ballet folclórico. Y ahora que tenemos su agente de bienes raíces, un realtor,

0: Sí. Qué bonita experiencia que tenemos y nos compartir con usted.
1: Primeramente, buenos días a todos. Espero que estén bien. Quiero agradecer a Areado Alegría por siempre abrirme las puertas y quiero agradecer muchísimo a Rosy Rodríguez por hacerme esta invitación. No me lo esperaba. Estoy un poco nervioso, pero aquí estoy. Gracias, Rosy, por la invitación.
2: Para mí es un placer, un gran gusto compartir este espacio con usted, Mr. Lara. Y pues para muchas personas que nos están escuchando el día de hoy, yo quisiera que nos dijera de dónde viene, de dónde originario del Estado de México.
1: No, soy de un ranchito chiquito, se llaman Los Azulitos, pertenecen al municipio de Lagos de Moreno, en Jalisco, los Altos de Jalisco.
2: Sí. Esa es la razón por la que ahora sé que se llama Los Altos de Jalisco.
1: Sí, y llegué aquí a la edad de 15 años, a Estados Unidos.
2: Sí. Mr. Lara, yo quisiera preguntarle, ¿qué lo inspiró a ser maestro y ahora, pues, realtor?
1: Pues, yo entré a educación por accidente, porque yo nunca planeé ser maestro. Yo cuando estudié en Texas A&M, yo estudié agricultura, pero como no había trabajo en agricultura, trabajé por varios años en la como probation officer. Sí, 2 años estuve ahí y después me salí, no tenía trabajo y fui a Texas A&M a hablar con un consejero y le dije, quiero seguir tomando cursos para mi maestría. Y allí estaba una directora de Bryan ISD y me preguntó, ¿no quieres ser maestro? Y yo me dio risa y le dije, no, ni loco, no, yo no estudié eso. Dijo, están buscando un maestro bilingüe que sepa ciencias naturales y van a abrir una escuela que se llama NIO. Ten esa tarjetita, habla con la directora. Pero yo no le hablé a la directora hasta como 3 semanas más tarde. Y tuve una entrevista con Miss Linda Asbury y me dijo que quería que trabajara ahí.
0: Que fueras maestra.
1: Sí, pero me dijo, como no tienes tu certificación de maestro, tienes que regresar a la universidad por un año y certificarte. Entonces lo que hice, comencé de maestro, pero en las tardes del fin de semana iba a la universidad a tomar clases para certificarme. Y pues ahora, gracias a Dios, que ya tengo 29 años de maestro.
2: Yeah, bravo.
1: Y cada día lo disfruto, cada día me encanta.
0: Y se le ve. Sí. Se le ve, señora Aguilar, se le ve.
1: Y para mí, pues no, yo no lo veo como un trabajo, porque es algo que me gusta, no me gusta faltar. Me gusta siempre estar con los niños cuando comen, cuando van al recreo. Me gusta hablarles de mi vida, cómo llegué aquí y de inspirarlos, más que nada, para que sigan con sus estudios.
2: Y era básicamente un plan que Dios tenía para usted. A lo mejor no sabía que tenía que ser maestro, pero Dios se lo puso ahí.
0: Así es, me da risa que decía, yo no pensaba ser maestro y mira, 29.
1: No, pues no.
0: Como dicen, 3 doritos después, 29 sí. años después, aquí. Y ahora esto, y entonces llega la etapa de realtor ahora.
1: No, lo que pasa es que todavía estoy dando clases.
0: Ok.
1: Pero siempre he tenido una inquietud por bienes raíces. Entonces, cuando fue la pandemia, como tuve mucho tiempo, tomé clases para certificarme y sacar mi licencia. Entonces, tomé los cursos y tomé mi examen y lo pasé. Esto hace más de 4 años.
0: Wow.
1: Y la señora que me vendió mi casa hace 20 años trabaja con Keller Williams. Y ella me decía, ven a mi oficina, quiero hablar contigo. Quiero que trabajes con Keller Williams. Y yo le decía, no, es que sigo dando clases y quiero trabajar por otros 2 años. Y ahora que regresé de México, me habló y me dijo, ven a mi oficina. Y fui y me dijo, es que esta carrera no tienes que trabajar de 8 a 5. Es muy flexible. Puedes trabajar en las tardes, fin de semana. Tú pones tu propio horario. Entonces me gustó eso. Y ahorita más que nada estoy aprendiendo, tomando muchos cursos, capacitándome. y aprendiendo de ese de bienes raíces.
0: Son las 11:10, ahorita la temperatura está a 88 grados, pero déjame decirle algo a los dos que tengo aquí presente. Me encanta, porque si ustedes han notado, se fijan que estas personas siguen educándose, siguen ellos certificándose, yendo a la escuela, siempre echándole. So, no importa qué edad llegas, siempre, y especialmente a los jóvenes que nos están escuchando, miren, miren estos ejemplos. Son personas en nuestra comunidad muy activas, y ellos siguen, siguen aprendiendo. Yo creo que nunca van a dejar, vamos a dejar de aprender, ¿verdad?
1: Así es.
2: Es correcto.
1: Sí, yo me acuerdo cuando conocí a Rosy y a su familia, me acuerdo que los conocí bien chiquitos. Uh-huh. Y me acuerdo que ellos vivían
0: Kikita,
1: en la...
0: Kikita.
1: Vivían en la Turkey Creek, ¿verdad?
2: Sí,
1: verdad. Y mira ahora... Ahora tiene su casa, su rancho, su compañía.
0: Aquí, y viajando y las
1: claro, y aprendiendo, inspirando a personas, ayudando. Entonces yo la admiro bastante, bastante.
2: Pero ¿sabes qué? Yo creo que aquí es tiempo de decir que la vida no nos pone todo en plato en bandeja de plato, ¿verdad? Pero aquí sí quiero reconocer muy bien a mis papás, porque pues nosotros tuvimos mucho tiempo cuando mi papá viajaba para acá y nosotros nos quedamos en México, y pues si mi mamá se hubiera encontrado otro esposo, obviamente mi papá no nos hubiera arreglado y no nos hubiera traído para acá. Entonces uh-huh. es trabajo de los dos, porque los dos nos hicieron muy buen trabajo con nosotros, y por eso ahora somos las personas que somos ahorita.
0: Así es, porque como tú dices, la fundación estaba fuerte, you know, sí. A pesar de tus papás estar separados, tu mamá determinación de estar aquí, apoyar a tu papá mientras que él estaba en otro país, es hermoso, es sí. hermoso. Y como dice ella, no es, tú los oyes hablar y parece que ay, les cayó todo ellos encima, pero si tú oyes su caminada, como ellos están hablando, ellos no se quedaron sentados, sí. se fueron hacia lo que ellos querían a perseguir. So, yo los felicito en ese aspecto y me da mucho orgullo, no saben, hasta me dan ganas de yo soy bien llorona, sí. pero es que me emociono porque tantas cosas que escuchas y no bus, you know, a veces no sabemos ni para dónde mirar o qué hacer porque nos encontramos en una situación y luego escuchas a ciertos testimonios de personas que están en nuestra comunidad y saliendo adelante, y tú miras los mismos cómo él llegó a ser maestro sin saber, y no, y tú lo que has hecho, Rocío, en nuestra comunidad, traernos tanta información, que eso no se oía atrás, hace unos poquitos años. Les agradezco mucho por su contribución a nuestra comunidad.
1: Gracias.
2: Sí, Mr. Lara, a mí me gustaría tocar este tema con usted, porque tuvimos una llamadita el día de ayer, ¿verdad? Y me comentó esto y me emocioné. Cuéntenos de las presentaciones del ballet folclórico y cómo que van a ir a Disney.
0: ¡Oh, my goodness!
1: Oh, pues sí, presentaciones. El día 16 de septiembre vamos a estar en un asilo de ancianos y un centro de rehabilitación. Y luego el 24 de septiembre en la Escuela Navarro van a tener una celebración de las fiestas patrias. El 26 de septiembre en Cal Station, en la High School. El 1 de octubre en el Museo de Historia Natural aquí en Bryan. Y luego el 24 de octubre en el Wapping Creek. Es un evento para niñitos que tienen Down Syndrome. Y la organización se llama Body Walk. Así se llama el evento, Body Walk. Pero es para apoyar a los niñitos que tienen ese síntoma de Down.
0: Sí. Ese Body Walk, tiene años aquí en sí, nuestra comunidad.
1: Sí, entonces ahí van a estar. Y pues, como el ballet va a cumplir 30 años ya de existencia, wow. El primer año que comencé de maestro lo fundé. Empezamos muy pequeñitos, pero ya vamos a cumplir 30 años. Entonces, qué mejor manera que celebrar haciendo una presentación allá en Disney World, en Florida.
0: ¿Van a poder ir todos los ballet folclóricos o va a llevar un cierto grupo?
1: Es opcional.
0: Opcional, okay.
1: Sí, pero tenemos que llevar por lo menos 15 niños. Okay. Y ahorita tenemos 25 inscritos.
0: Okay.
1: Y sus papás pueden ir con ellos, sus hermanitos. Entonces, este evento va a ser en Spring Break.
0: El Spring Break.
1: En marzo.
0: me imagino que necesitan para crear para este evento, van a tener como eventos para poder...
1: Claro que sí. Okay. Generalmente lo que hacemos son ventas de platillos.
0: Que la comunidad esté pendiente.
1: Sí, hacemos casi siempre enchiladas potosinas. Le encanta a la gente porque es todo hecho por las mamás del ballet folclórico, todo hecho a mano. Y queremos tratar de pagar los gastos de los niños del ballet, por ejemplo, los boletos de avión, el hospedaje, las comidas, para que los niños no tengan que pagar nada de eso. Entonces, agradecer a mucho a la comunidad si nos apoyan con este proyecto.
0: Así es, muy importante a comunidad, porque ya saben, estos niños en nuestro futuro, y qué bonito, you know, costumbre, como lo quieres decir, tradicional, de llevar las culturas, you know, fiestas patrias, todo, ballet folclórico hermoso para nuestro futuro, para que ellos miren que sus esfuerzos, you know, y ten lo grande, pues que en Disney World bailarle ahí a Mickey Mouse, ¿qué más quieres?
1: Y lo que me...
0: Le ponemos también a Mickey Mouse un mariachi.
1: Claro que sí. Y lo que me da mucho gusto es que tenemos niñas que y niños que duran en el ballet folclórico por años, hasta 10 años. Y este año pasado, tres niñas terminaron con honores de la high school. Miren. Las tres fueron aceptadas a la universidad. Entonces, muchas felicidades para Karen Fonseca, para Dione González y para Marlene Soto.
0: Felicidades.
1: Sí, bien orgullosos. Estamos orgullosos de ellas. Y es lo que queremos, que el ballet ofrezca algo positivo para que las niñas y los niños se entretengan en vez de estar en los videojuegos, televisión.
0: O en otras costumbres.
1: Claro que sí.
0: Las amistades y muchos de nuestros hijos se meten en problemas porque no tienen nada que hacer.
1: Así es.
0: Sí, hay mucho que hacer, pero como, you know, they're idle, no tienen. Y como usted, el programa que usted ofrece, me imagino en una forma disciplina.
1: Claro que sí.
0: Conocer tus raíces, saber, respetar, tú sabes, todo, viene todo porque claro viene incluido
1: sí.
0: en nuestra cultura hermosa. Así que felicidades, maestro. Mire,
1: muchas gracias.
0: Yo sé que no va a querer, ¿verdad? Que lo estemos así, ay, pero déjese que lo queremos y felicitarlo porque es mucho la obligación y la responsabilidad que usted ha llevado tantos años, y así que déjese que le digan gracias por todo lo que ha hecho con nuestros hijos, con nuestras futuras generaciones, con nuestros hijos que van a ser ellos los que van a llevar adelante en el futuro.
1: Gracias. Muchas gracias, un placer.
0: Poner esa, ¿cómo se dice, Rocío? Esa piedrita en su camino para que así ellos van escalando para, you know, a llegar a lo que ellos quieren.
2: Fíjate que Mr. Lara no sabe esto, pero cuando yo estaba en el ballet folclórico, yo creo que eso me ayudó a tener más confianza en mí y pues obviamente distraerme y no irme por un camino que no debería de irme, porque ahorita los adolescentes también pues a veces están cayendo mucho en drogas. Entonces Mr. Lara está haciendo un trabajo más allá de todo eso, no sabe el trabajo tan grande que está haciendo. Yo lo digo porque pues a mí me dio confianza estar en el ballet folclórico.
0: Tú hablas de experiencia, you know, ¿sí? de lo que ella pasó en un programa, y así también son los niños. Cuando los niños están emocionados por su futuro, aprendiendo, bailando, qué bonito, imagínense conocer bailables de nuestros antepasados que siguen adelante, eso es algo muy hermoso.
1: Sí, y también pues me da gusto, por ejemplo, tuve a una niña en mi clase, que ella se llama Lupita Tirado Vega. Y cuando estaba en ballet folclórico y en mi clase me decía, quiero ser maestra un día. Ajá. Y ella tiene como 15 años trabajando en la escuela Kemp como maestra.
0: ¿Mire?
1: Y wow. Cuando voy a juntas la veo y me da gusto porque ella me decía, yo quiero ser maestra un día. Y lo logró.
0: Señor, me imagino que usted cuando mire, está como nosotros, cuando miren los niños chiquitos y luego los mira grandes, pero todavía los mires chiquitos, pequeños.
1: Claro,
0: nosotros siempre van a ser pequeños.
1: Sí.
0: Pero verlos desarrollados, todo su profesional, mire una maestra ya, me imagino que le debe de tocar su corazón.
1: Sí, porque las caritas de los niños no cambian, es lo mismo. Entonces me dicen, ¿se acuerda de mí? Sí, me acuerdo.
0: Qué bonito. Te
1: y ahora muchos niños que están en ballet, sus papás estuvieron en ballet folclórico y ahora sus hijos están ahí también. Entonces, si se portan un poquito mal, les digo, le hablo a tu mamá,
0: ya sé, le hablo
1: a tu
0: mami,
1: papá, ya sabes, sé dónde vives, y se portan bien.
0: Ok, ya sabes.
1: Sí.
2: El ejemplo detrás que está dando Mr. Lara, y luego el legado que está dejando, porque pues obviamente a muchas vidas ha impactado, a la mía ha impactado. Entonces, yo invito a la comunidad que, si nos está escuchando el día de hoy, el Ballet Folclórico Los Altos de Jalisco se van en el 2027 a Disney. Van a tener próximamente, van a tener ventas. Entonces, así es la forma de cómo ustedes pueden apoyar al ballet, yendo a las ventas. No sé si vaya a ser en un futuro algo más, Mr. Lara, pero por ahorita, pues las ventas que ellos tengan, apóyenlos para pues recaudar esos fondos para que el ballet folclórico vaya a Disney.
0: 30 años, 30
1: años. Así es.
0: Es fácil decirlo, pero no, son 30 años. Sí. Es mucho. Es un legado hermoso.
1: Sí. Gracias.
2: Y fíjate que también tenemos una invitación especial. No sé si podemos contactarnos. Vamos a poner una musiquita. Nos podemos contactar con una persona muy especial para hacer una invitación especial.

0: Hola, buenos días, ¿cómo están todos?
1: Estamos bien, muchas gracias, Elvira.
0: Qué bueno, un gusto estar aquí con ustedes.
1: Sí, queremos que nos platiques un poquito sobre el taller que vas a tener próximamente aquí en Bryan.
0: Ok, perfecto. Tenemos este taller el día 19, sábado, empezando a las 10:30. Y hablaremos sobre varias formas de cómo uno puede comprar casas, ¿verdad? Y invertir su dinero y cómo manejar todo eso. Empezando por, no tenemos solamente préstamos regulares de FHA y convencional y todo, pero tenemos para primeros compradores, tenemos préstamos para personas que tienen ITIN, personas que son que trabajan por cuenta, que reportan poco. Entonces tenemos tantos diferentes programas que podemos ayudar a toda nuestra comunidad.
1: Los esperamos a todos el día sábado 19 de septiembre a las 10:30 allí en la cafetería de la escuela NIO. El mundo del taco va a traer taquitos de desayuno para todos los presentes y el taller es completamente gratis para todos ustedes. Y todos son bienvenidos. Bryan, Cal Station, Cadweo, Navasora, todos son bienvenidos.
0: Ah, qué bueno. Va a ser excelente. Y traen sus preguntas. Puede también textear su reserva para el evento. Texteando mi número 469-855-1625 o Agustín. Dale tu número, Agustín.
1: Claro que sí, 979-209-9021. Y si no se puede registrar, solo preséntense, no hay problema. Ahí los esperamos a todos.
0: Perfecto.
2: Elvira, tengo una pregunta. Para todas esas personas que tienen ITIN, ¿también los animas a que vayan a este clase, seminario?
0: Sí, todos. Okay. ITIN, Seguro Social, trabajan por cuenta, todos. Tenemos todo tipo de programa para ayudar a cada situación.
2: Así es que ya saben todas esas personitas que nos están escuchando, si estás cansado de rentar y has ido con un realtor y te dicen, no puedes comprar casa, no pierdes nada a contratar una nueva vez. Entonces, te invitamos a que seas parte de este evento. ¿Cuándo va a ser de nuevo?
0: El sábado, día 19 de septiembre, a las 10:30.
1: Allí en la cafetería de la escuela NIO, y Elvira puede ayudarles en inglés, español y en portugués, porque ella es brasileña. A lo mejor hasta nos baila algo de zumba ahí. Okay. A lo mejor.
2: Aprendiendo y haciendo todo ejercicio.
0: Exactamente. Ahí vamos todos, mezclar todo.
1: Muchísimas gracias por venir a Bryan a ayudar a las familias.
0: Claro que sí, aquí para servir a cada uno de ustedes. Cualquier pregunta, solo llamarme.
1: Ahí los esperamos, recuerden, sábado 19 de septiembre, de 10:30 a 12:30, en la cafetería de la escuela NIO. Muchas gracias.
2: Gracias, Elvira.
0: Gracias a ustedes.
3: Bueno, entonces lo que se va a tratar sobre las casas, sobre si alguien quiere ir a comprar casa.
1: Para aplicar para préstamos.
3: Oh, wow, ok. Sí. So, es un procedimiento porque yo me imagino que todo eso es un procedimiento y qué más bonito. Y gracias a usted ya tiene en nuestra comunidad un legado. Qué bien bonito que ahora puede usted también ayudar en ese aspecto para si quieren comprar casa. Qué bonito también tener esa experiencia. Y la señora Elvira Rodríguez, ¿es parte de también de su equipo?
1: No, ella viene de Dallas.
3: ¿Viene de Dallas?
1: Sí.
3: Wow, ok.
1: Sí, pero la conocí y la invité y ella aceptó.
3: Ok.
1: Y todo para ayudar a los papás, a las mamás, porque nosotros hemos vivido esto. Rosy, uh-huh. Ya ves que al principio cuando uno llega aquí, sufre bastante con el espacio, que no tienes tu propia habitación, sí. Tienes que compartir tu habitación con cuatro hermanitas.
2: Sí.
1: Yo cuando llegué aquí, yo la verdad yo dormía en el suelo, no tenía mi cuartito. Y pues muchas veces rentamos por mucho tiempo. Y pues ese dinero que estamos malgastando en renta, podemos invertirlo en una casita, porque una casa pues es una inversión,
3: sí,
1: a largo plazo.
2: Entonces, y es bonito tener esos eventos.
3: Sí, para educarnos, sabernos, porque como usted dice, hay mucha gente que no sabe.
2: Sí, y luego que te están explicando, hey, este es el proceso, esto es lo, bueno, tenemos básicamente que hacer este proceso para que compres casa. Y pues a veces tiene uno experiencias como lo personal, yo fui con un realtor una vez y me dijo, ya tienes toda la preprobación, y pues necesito que me ayudes con la preprobación, por eso vengo. Entonces, alguien que te ayude desde el principio.
1: Desde el principio.
3: Desde el principio. Porque si no sabes, ¿cómo te vas a preparar algo que no sabes?
1: Exacto. Sí, que te asesore.
3: Sí.
1: Uh-huh. Sí.
3: Bueno, pues son las 11:28, nos quedan unos 2 minutos, se nos pasa volando, y más cuando la plática está bien buena, ¿verdad? Ahorita la temperatura 89 grados por las máximas el día de hoy, a 96, con 50% de probabilidades de lluvia. Tenemos al señor Agustín Lara con nosotros, con Rocío Rodríguez, y hablando de muchas oportunidades que nos da nuestra comunidad. Y si tú tienes una pregunta, ¿dónde se pueden comunicar contigo, Rocío, señor Lara?
2: Sí, pues me gustaría que el Mr. Lara, Agustín Lara, ya no sé si decirle Mr. Lara, porque yo ya estoy impuesto a decirle Mr. Lara, nos dé sus redes sociales, cómo lo pueden contactar en caso de que tengan alguna pregunta.
1: Sí, pues si están interesados en comprar una casa o vender, pueden comunicarse conmigo al área 979-209-9021, o pueden encontrarme también en Facebook como Agustín Lara Realtor, o también me encuentran mediante Ballet Folclórico o la Escuela Nio.
3: Ahí con los niños corriendo atrás, sí, que se pongan en línea para bailar. Ahí, sí, ahí se encuentran.
1: Una llamadita y una platicada, porque nada pierden con preguntar. Uh-huh. Y se van a sorprender de que muchas veces piensan que no calificamos, pero sí califican para programas, porque hay muchos programas, y ustedes algunas veces hasta pueden escoger el tipo de programa.
3: Bueno, pues muchas gracias. ¿Algo más, Rocío, para despedirnos?
2: Claro que sí. Pues yo le quiero dar muchísimas gracias a Mr. Lara por tomarse el tiempo de venir aquí y darnos esta información valiosa. Es pura sabiduría, ¿verdad? Y pues gracias.
1: No, gracias a ti por la invitación, porque yo sé que tienes un montón de personas que quieren venir a tus programas, pero gracias por la invitación.
2: Gracias, Mr. Lara, por estar dejando legado, huella y haciendo la diferencia en la comunidad.
3: Y todavía lo que falta,
2: sí,
3: ¿verdad, señora
2: todavía
3: Lara?
2: Lo que falta para usted. Y él es bienvenido, ¿eh?
3: Sí, claro que
2: sí. Regresar.
3: Y para ti, Rocío, gracias por este tipo de programas también que, Radio Alegría, usan a Radio Alegría como su plataforma para hablar con su comunidad. Siempre nos has traído personas que impactan, que tienen un testimonio grande. Pero hoy en este día tocó one of ours, our very own, uno de nosotros de nuestra comunidad, el señor Agustín Lara. Muchas gracias, Rocío. Muchas gracias, señor Lara. Dios me los bendiga con mucho y que sigan para adelante, porque nosotros estamos muy orgullosos de ustedes.
1: Gracias. Y nosotros de ti. ¿Puedes echarte un grito mexicano?
3: Okay, déjame poner.
1: Por favor.
2: Ya viene el 16 de septiembre.
1: Yo sé, claro.
3: Déjame poner la música.

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0: Continuamos con más de su programa. Recuerden, de 12 a 1, aquí puro party. Todavía estamos con el señor Agustín Lara y Rocío. Pero recuerden que de 12 a 1 tenemos su programa de ahí, de el abogado Juan Reyes. ¿Okay?
1: ¿Sabe de qué estoy hablando? ¿De quién? De
0: esa. Queremos hacer un público, servicio público, public announcement. Dice: ayuda urgente para 3 niños que nos necesitan. Nos mandaron para avisar que hay un ayuda urgente para 3 niños que nos necesita. Hoy domingo 6 de septiembre, a partir de las 9 de la mañana, va a haber venta de tacos del pastor y de fajita y aguas frescas o refrescos. Va a ser en la pulga de la Highway 21, 4833 West State Highway, en Highway 21 en Bryan, 979-820-3216. Hoy llevándose a cabo en la pulga de Highway 21, una venta de platos, de tacos de pastor y de fajita y de aguas frescas. Gracias a Unidas y Generosas para 3 niños, dicen aquí, que nos necesitan. Bueno, continuamos con más de su música. Recuerden, de 12 a 1, su programa, el abogado Juan Reyes.

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0: Ya sepa, abogado. La temperatura 89 grados. Mire cómo se me la saliva aquí se me atoró. ahogándome aquí. Aquí mi yo solita, abogado, ¿cómo ve?
1: Es como resultado de tanta cantada que ha hecho anterior, antes de esta hora, ¿no?
0: Sí, fíjese que tuvimos a un guest, el señor Agustín Lara, y me pidió que me echara un grito, ¿cómo ve? Y pues
1: yo... mi favorito, de mis padres y el mío, en mi juventud, sí. Agustín Lara.
0: Sí. Y me dijo que me echara un grito, y ahí me eché un grito, o sea, así que es cierto que dice usted, ando aquí como un poquito con la voz. Bueno, abogado, pues, bienvenido a nuestro programa, que de todos los domingos ya tiene bastante con nosotros, muchos años en nuestra comunidad, más de 10 años, no hombre, y luego también ya tiene su programa aquí con nosotros más de un año, transmitiendo su programa para ayudar a nuestra comunidad. 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Él está aquí presente todos los miércoles, pero no le tienes que esperar hasta el miércoles para verlo. Con mucha, con muchos años en nuestra comunidad, el abogado aquí está para ayudarte. 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Para que su consulta siempre va a ser gratis, no hay ningún costo, va a hablar contigo, va a ver si puede hablar con, te puede ayudar, y luego ya después ustedes si toman su caso, ya hablan usted con él sobre sus horarios. También él está haciendo algo especial, si hay importancia de querer comunicarse por el teléfono, él también está ofreciendo sus servicios, y le voy a dejar que el abogado explique más, porque me encanta cómo él lo explica para sus clientes, cómo se pueden comunicar con usted, abogado. Ya ve que en estos tiempos, tal vez para salir es un poco dificultoso usted.
1: Bueno, ya como comenté la semana pasada, ¿verdad? Primeramente, expliqué al público de que prefiero hablar con ellos en el teléfono, ya que no hay costo ni ello, ni inconveniencia. Hablar con ellos en el teléfono, normalmente me he dirigido de tal manera de que la persona llama, me deja su información, su teléfono, y yo les llamo en la tarde para evaluar el caso por medio de teléfono, o sea, por Zoom, como haga esta

0: comunicación electrónica ahora, ¿verdad? La moderna, ¿verdad? Pero de tratar de contestar tu pregunta, evaluar su caso antes de que eso comprometa a viajar a mi oficina o que sea, que ahora en estos días lo pone en peligro, ¿verdad? Porque ahora de que ICE ha incluido los caminos, las carreteras y todo ello, no nomás la zona urbana, sino de que ahora los pone en más peligro, ¿verdad? Las detenciones han aumentado bastante y han puesto a la persona en peligro, que sea. Y pues también últimamente lo que he hecho es de pedirle a la persona que nos llame, ya si vemos que el caso es tiene valor, ¿verdad? ¿Tiene remedio o qué? Pues ya entonces ya hacemos una cita específicamente para hablar más de ello y explicar de explicar más el caso, ya viendo, revisando el papeleaje que tenga en mano. Pero sí, de ahorrarle ese viaje, que ahora se ha convertido en un viaje peligroso, prefiero de que la persona haga citas por teléfono. En mi oficina se encarga en programar todo ello y pues sí, de llevar a cabo, facilitarle al cliente ello para pues viendo la seguridad de la persona, ¿verdad?
1: Así es, abogado Juan Reyes, y yo de todo corazón le doy las gracias porque usted, a pesar de todo lo que está pasando en nuestra nación, nuestra comunidad, usted siempre está ayudando a nuestra comunidad en la forma que puede. Yo creo que esta es una excelente idea y le doy las gracias por hacer estos servicios. No todo abogado hace esto, y el abogado Juan Reyes tiene más de, quiere decir, unos 15 años en nuestra comunidad, que él ha estado aquí con más de 42 años de leyes de inmigración. So él no, he's not a puppy, no que acaba de entrar a las leyes de inmigración, él tiene muchos años, todo 40, más de 40 años en las leyes de inmigración. Así que tú necesitas un abogado que sabe lo que está haciendo, que conoce el sistema, sabe lo que está pasando en este momento. Así que gracias, abogado Juan Reyes, por usar esta plataforma. Y tú, llame al 979-776-5826. Puedes hacer tu pregunta al aire. ¿Iba a decir algo, abogado?
0: Y aquí repito, ¿verdad? De que la ley de inmigración no se aprende en la escuela, en el colegio de leyes. El colegio de leyes, y de acuerdo con el código de cada estado, inmigración nunca ha sido una clase, una instrucción que le dan a uno en la escuela de leyes. ¿Y acaso uno tiene la oportunidad de ocuparse un semestre de la escuela sobre un sobrepaso de inmigración, el sistema, cómo trabaja, pero nada profundo? Uno acumula la sabiduría de inmigración por experiencia. En la escuela no se lo enseña, nomás una orientación breve, que se diga, ¿verdad? So aquí es nomás abogados que deciden, ¿verdad?, trabajar en esta arena, ¿verdad? Y seguir los estudios acá privadamente con el estado de Texas, con foros que tienen ellos para estar al tanto de la ley de inmigración. Aquí casi de semana a semana que cambia, ¿verdad? Todo ello, ¿verdad? So aquí es la experiencia y no la escuela quien le enseña a uno la ley de inmigración.
1: Así es, abogado, y con tantas cosas que han cambiado, yo tenía llamadas que me han dicho, por ejemplo, no, claro que no voy a decir nombres, pero está una situación, una familia que me hablaron que saliendo su ser querido del trabajo, lo detuvieron aquí y lo llevaron para ICE, y él es una persona de que estaba, es diabético y venía del trabajo, o sea que venía sucio y como lo trataron, tuvo días encerrado, que llegó a desesperarse, abogado, y firmó su salida para afuera. Entonces ahora la familia está un poquito, triste, no saben si hay todavía posibilidades, porque ellos se sienten, ¿verdad?, que su ser querido lo aprendieron, you know, cuando saliendo del trabajo, y él estaba, you know, cansado, y en las condiciones que estaba, duró encerrado el fin de semana, y después él se dio por vencer, ¿verdad?, no, y firmó su salida para afuera. Abogado, cuando eso pasa, ¿no hay como distress, que algo que puede hacer, o ya cuando uno firme, abogado, ya es decir que...
0: Ese es el problema, ¿verdad?, de que aquí, el problema que hay allí es de que, pues, el objetivo de ICE, de inmigración, es, sí, de desanimar a la persona, ponerle trabas. Se sabe que el individuo tiene ciertas leyes o qué, pero las tiene que reclamar cuando está ahí, sí. y no intimidarse por inmigración. O sea, aquí lo primero que debería de hacer la persona o la familia es pronto comunicarse con un abogado para que el abogado se comunique con inmigración y, pues, hable por él, los derechos que tiene o qué. Sí, ha sucedido donde, inmigración se la juega con ese objetivo, ¿verdad? Parece aquí que se dedican más a deportar que a servir la gente. Y aquí, pues, sí, ponen trabas aún, ¿verdad? Te andan moviendo de una detención a otra para que tu abogado no te halle, o para que la familia se desespera que no tiene comunicación con el detenido, y pues sí, todo eso trabaja, resulta en que el detenido pues se desanima y dice, pues ni la familia ni el abogado me ayudan, pues mejor llévenme. Pero le surjo que, pues sí, es una tolerancia que tenemos que tener, ¿verdad?, de paciencia, para poder explicarle al detenido, hey, aquí tienes esta oportunidad o qué, tienes la otra, ya sabiendo esos remedios o qué, pues ya hace una decisión educada y ya se va sin ninguna duda. Y la familia igualmente, de que pues aquí se pudo o no se pudo, pero se resuelve, no queda esa duda de que y hubiera hecho esto, hubiera hecho lo otro. Sí, pero sí, así como está tan brava el ICE, ¿verdad? Pues aquí, de poder controlarlo, pues aquí lo hacemos, pues aunque sea de ir a marchar allá enfrente y arriesgar ahí con el ICE, pero sí, las protestas lo existen y todo ello. Como he dicho antes, pues aquí si podemos aguantarla después de noviembre, creo yo que vamos a tener mejor oportunidad el año que entra. So, aquí con cuidado, cuídense de la migra.
1: Así es, abogado. Bueno, y le quería decir, por ejemplo, en esta situación, si una persona, porque él, you know, es diabético, abogado, si nuestro ser querido, you know, una persona que queremos o nuestra amistad que llega a ser detenido por ICE y tiene que tener su medicina o algo, ¿qué puede hacer la familia? ¿Llevar la medicina al centro o pedirles? Porque eso fue, you know, me explicó la muchacha, me dijo, es que, you know, mi hermano sufre de diabetes y uh-huh. se sentía mal con el trabajo, lo acababan de agarrar del trabajo, todo cansado, todo sucio, you know, porque acaba de salir del trabajo y luego le faltaba sus medicinas y se sintió mal. ¿Qué hay, como por ejemplo, si hay otro caso así, abogado, que es alguien detenido y necesita sus medicinas? ¿Qué, como familia, cómo podemos llevarlo al centro de detención para que se los den o exigir que lo ven, you know, de medicina, que lo ve un doctor adentro donde están? ¿Qué es lo que puede hacer? ¿O no?
0: Bueno, primeramente localizarlo, ¿dónde está? ¿En qué centro está? Segundo, de saber, ¿verdad?, cuál es el procedimiento para cada centro. No es universal. Cada centro tiene su póliza, que cuando llegas, que tantas personas llegan, todo ello. Pero cada uno de los centros debe de tener propio ayuda médica, enfermeros, un doctor de emergencia, está a la mano, todo ello deben de tenerlo. Ahora sí, se ha oído situaciones donde las personas pues hasta han muerto allí por falta de cuidado, y ¿verdad? So, es otro medio de desanimar a la persona.
1: Así, sí.
0: Aquí pues Sí, hay leyes que se pueden enforzar de llevar a cabo, pero sí le digo que hay veces que, o muchas veces sucede que metes una demanda ya para cuando la demanda llega al juez, ya se hizo el daño.
1: Sí.
0: Eso aquí, pero sí los derechos, todo eso de tener un buena vivienda allí, si te van a detener, qué tantas horas tienen para detenerte, todo ello, que no maltrato, todo adecuado, ¿verdad?, para un prisionero. Aquí el prisionero del estado de Texas tiene mejor vida que el inmigrante allí, ¿verdad?
1: Y esos sí son
0: criminales, ya cuando estás en TDC, ¿verdad?
1: Y es información muy muy necesaria, abogado, porque se están encontrando los seres queridos ya tan, you know, tan detenidos, sí, y necesitan sus medicinas, no saben, como dice usted, buscarlos primero, porque a veces ni sabemos dónde están, saber qué es lo que necesitan, y uno a veces, pues, uno se pone nervioso, aunque no, si uno, abogado, que no tiene nada que estar, you know, escondiendo ni nada, ve un policía, pues automáticamente, ¿verdad?, me pongo, you know, porque se pone uno, aunque no está haciendo nada, no tengo en la conciencia tan limpia y todo, pero yo entiendo cómo se pueden poner gentes nerviosas. Entonces, ¿y qué haces? Te detienen y tu ser querido, ¿para dónde lo ponieron? Ya está uno imaginándose tantas cosas, y así que gracias, abogado, por eso le doy, no me canso de decirle, you know, tiene más de 42 años, tiene mucha experiencia, usted ha visto de todo en esta situación como estamos. Yo le agradezco para que tenga este programa, porque así nos puede educar, así como, por ejemplo, más adelante, si una situación, una persona sabe que su ser querido necesita atención médica, pues ya sabes, cada centro, cada detención tiene su póliza, asegúrate, comunícate, agárrate un abogado. Es por eso que es importante que tú tengas una representación como el abogado Juan Reyes, porque él ya tiene, ya sabe, él sabe qué preguntar, él sabe cómo defender. 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Y ya está entrando llamada, abogado, vamos directamente a la línea. Muy buenas tardes, adelante con su pregunta.
2: Buenas tardes. No, mire, no es pregunta, simplemente lo que estoy escuchando acerca del señor este, que es su problema con diabetes.
1: Sí.
2: Es nada más como un punto de vista y una opinión, y pues a la vez también para comunicar a la gente lo que está pasando. Eso que le pasó al señor con sus medicamentos o lo que sea, no nomás pasa en los centros de inmigración. A mí, en lo personal, me acaba de pasar un caso aquí en el condado, aquí de Brazos. En la cárcel del sheriff.
1: En el detención, ajá.
2: Sí, detuvieron a mi hijo en mayo, y mi hijo tiene problema físico de la vista. Entonces, cuando lo detuvieron, él usaba lentes de contacto. Atraía lentes de contacto. Entonces me llamó un día y me dice: "Apá, dice, ¿me puedes ordenar unos lentes físicos de vidrio?" Dice, porque tengo miedo que se... Primero me pidió sus lentes que le acaban de llegar, acaba de ordenar para 3 meses sus lentes de contacto, y me dijo que se los llevara porque había perdido uno en la noche que lo arrestaron, perdió uno y él no miraba, él no mira. Mira borroso, pero tiene que usar los lentes. Entonces le dije, okay, te los mando. Se los mandé con su hermano y sí, gracias a Dios... permitieron que mi hijo pasara sus 3 cajas de lentes, que era para 3 meses, era una dotación de 3 meses, 3 cajas. Entonces, lo que no permitieron pasarle fue el líquido donde se conservan los lentes por seguridad, ¿verdad? Entonces dijeron, aquí nosotros, el centro médico de aquí le va a proporcionar el líquido para conservar sus lentes. Okay, ahí vamos todos de acuerdo. Después mi hijo dijo, ¿sabes qué, papá? Mejor ordéname unos lentes de vidrio, dice, porque se me van a perder y tengo miedo, dice, como tengo ojos de migración, tengo miedo que cuando me vaya para México, para Houston, dice, yo ya no lleve lentes, dice, yo no miro. Dije, okay, entonces le ordené sus lentes, llegaron sus lentes, fuimos allí al condado otra vez, le dijimos que la situación, dijeron, sí, hijo, puede traer sus lentes, dice, no hay problema. Pero cuando le entregaron sus lentes de vidrio, le quitaron los de contacto, le dijeron, o tienes unos o tienes otros, te los vamos a poner en tus pertenencias. Ok, todo bien, de acuerdo. Cuando salió, ya habían tirado sus lentes de contacto, no se los entregaron, aquí en el condado de Brazos, los sheriffs de aquí de Bryan. A lo que voy yo, digo, bueno, ok, ¿por qué no le dijeron en su momento, mira, sabes qué? No puedes, puedes tener unos u otros, dile a tu familiar que trajo tus lentes que venga y recoja los de contacto, porque no te los vamos a entregar, o los vamos a tirar, o no sé qué vamos a hacer. Mi hijo acaba de pagar casi $400 de lentes de contacto cuando lo arrestaron, y me salen con eso, oiga, digo que eso no es justo, o sea, si le van a hacer eso, ¿por qué no le dijeron, sabes qué, mira, sí puedes traer tus lentes de vidrio, pero los otros te los vamos a tirar? No, le dijeron, te vas a poner tus pertenencias. Cuando ya lo vino migración por él, el que chequeó sus pertenencias, no estaban los lentes. Entonces él dijo, hey, ¿mis lentes? Dijo, ¿cuáles lentes? Aquí no hay lentes. No, los que ustedes me quitaron aquí. Me quitaron mis lentes y no están mis lentes de contacto, mis tres cajas. No, pues no sabemos, hay que preguntar a la enfermería, no sé qué. El chiste es que, pues ya llega migración, no te da tiempo de nada, bla, bla, vámonos. Entonces ya me habla mi hijo otro día de Houston, dice, papá, dice, no me dieron mis lentes. Mandé a mi hijo preguntar por sus lentes. Le dijeron que los lentes no sabían dónde estaban, que a lo mejor los tiraron y eso. ¿Usted cree que es justo eso? El condado aquí de Brazos, los sheriffs aquí de Bryan, eso fue lo que hicieron. Yo digo que no es justo. Para que le digan a sus familiares, si tienen algún problema físico, medicina o algo, se aseguren, por favor, de cuando salgan, o pregunten, ¿me vas a entregar mis cosas sino para yo hacer otra cosa? Eso no es justo, no es justo. Ese es mi punto de vista, simplemente quería darme una opinión para que la gente esté al pendiente de lo que está pasando, que no nada más está pasando ya con migración, ya también nuestras autoridades, que supuestamente son para ayudarnos, para protegernos, están afectando también aquí.
3: Ya, ¿será porque todos traemos el nopal en la frente, eh?
2: Sí. Yo creo por eso, supuestamente. Y eso está muy mal porque, mire, a mí me pasó un caso en el pasado, se metieron a robar mi casa, le hablé al sheriff, hicieron la investigación, no pasó nada. Ahorita, ¿cómo están las cosas? ¿Usted cree que yo voy a tener confianza de hablarle a un sheriff si me pasa algo en mi casa? O yo miro en mi vecindario que están robando a mi vecino, ¿usted cree que yo voy a hablar al sheriff si no nos están apoyando? Están protegiendo a ICE, están protegiéndolos, no nos están apoyando. Es lo que va a pasar, que en un futuro este pueblo se va a poner muy violento porque la gente no va a tener confianza ni en la policía de la ciudad ni en el sheriff, porque están apoyando a esa gente. ¿Sí me entiendes?
3: Correcto.
2: Esa es mi opinión, simplemente. Que tengan buen día y muy buena labor que hacen ustedes todos.
3: Imagínense si eso sucedió en el condado. Imagínese lo que sucedería con inmigración. A lo menos sí. En el condado, pues hay ciertas reglas todavía que los policías tienen que llevar a cabo, ¿verdad? No son tan que se sinvergüenzas como la policía con inmigración. En inmigración ya les han dicho, haz lo que tú quieras y a cabo nosotros te vamos a defender. El mismo gobierno le está diciendo a ellos, haz lo que tú quieras.
2: Es lo que está pasando, que los están defendiendo. Entonces, esto va a traer consecuencias, que la ciudad de Bryan, y no nomás la ciudad de Bryan, todas las ciudades, todo el país se va a poner muy, muy violento, va a crecer la criminalidad, los rateros, los asesinos, todo. ¿Por qué? Porque saben que si yo soy ratero, me voy a meter en una casa, no me van a denunciar porque tienen miedo de hablar al sheriff, a la policía, porque la policía me va a pedir información, me va a decir... Tienes seguro, tienes ID, y si no tengo, ¿cómo le voy a demostrar que tengo ID? ¿Cómo voy a denunciar un delito? Si en vez de protegerme, me van a estar investigando a mí también. Ese es mi punto de vista. Y mire, inmigración lo apoyó más que ni aquí el condado, porque cuando mi hijo ya salió, ya él ya está en México, cuando salió, su teléfono estaba descargado y cuando salió me habló de Houston, ahí del aeropuerto, donde lo estaban subiendo. Le dije, mijo, ¿cómo lo hiciste para tu teléfono? Dice, dice, migración me lo recargó, me dijo que para que tuviera carga para yo poder comunicarme con ustedes. Fíjense, mejor migración tuvo pues más apoyo de migración por ese lado.
3: Es por agradecimiento que él firmó salida voluntaria. les sí, hizo un favor a ellos, ¿ok? So, por eso le cargaron la batería. Si acaso sí, han dicho, yo quiero hablar con mi abogado, yo quiero mis derechos aquí, pueda que hayan perdido el celular también.
2: También se lo hubieran robado aquí cuando le robaron su lente. Bueno, que tengan buen día y muy buena labor, señor abogado. Muchas gracias.
1: Gracias por su llamada y sus y dio su testimonio. Bueno, abogado, en ese aspecto, tienen que ver, you know, cuando te están deteniendo, te tienen que apuntar todo lo que está, you know, lo que tienes tú puesto arriba, you know, la cadenita, las, si tienes joyas, si tienes calcetines, todo están notando. Entonces, si esto sale perdido, ¿puede haber reclamación que no puede?
3: Sí, cuando hacen el inventario le dan una lista de todo lo que le recogieron y todo lo que tengan guardado allí como propiedad, ¿verdad? Eso es lo que deben de... Sí, claro que si llevas un rollo de sienes, pueda que se pierda.
1: Pues sí, ¿verdad? Lo van a reclamar, pero estamos hablando como ahorita los contactos.
3: Que acusan como contrabanda y pues ahí sale el lío y
1: te van a pedir dónde saliste ese rol de sienes. Pero bueno, hablando sobre las cosas de contactos, debe de haber algo que un inventario y hacerlos responsables para que ellos ya no se les anda, you know. Yo sé que a veces se siente uno
3: es mala actitud de las autoridades locales, ¿verdad? Sí, claro, estamos en un estado rojo, ustedes están en un condado rojo. Pues sí, el sentimiento antimigrante, prejuicios, ¿verdad?, que existen, pues se aplican ahí. Al contrario, acá en Houston es diferente, está más azul que rojo acá, y pues los policías tienen que tener mucho cuidado en abusar de la gente, porque hay alguien acá quien aboga, trabaja para asegurar los derechos civiles, ¿verdad?, los derechos humanos acá. Es la diferencia en la actitud.
1: 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Nos vamos a unos 30 segundos de comerciales y regresamos enseguida.
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0: 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Hemos tenido llamadas, gracias por el reciente llamada, el señor dando su opinión y dando compartir el testimonio que él y su familia ha pasado, y le doy las gracias porque no es fácil, hasta oí un poquito su voz quebrantarle, porque es una situación muy difícil. Y así es, este programa, Radio Escuchas, es para ustedes, ¿ok? Nos vamos directamente a la línea telefónica. Adelante con su programa, con su pregunta, perdón.
1: Sí, buenas tardes. Tengo DACA, pero yo pedí un permiso para salir a México, ¿verdad? Y ya de regreso pues me enviaron mi pasaporte y todo, entre bien. Entonces, como esto ya puede ser una entrada legal y puedo tener alguna opción de poder arreglar.
2: Si usted es DACA, el viaje que usted tomaría y el regreso legal acá le ayuda para el propósito de arreglar por medio de su hijo o hija de 21 años ciudadana o por su esposo ciudadano, que es el ajuste de estado.
1: ¿Y solamente se puede que sean los ciudadanos o residentes?
2: No, los residentes, el residente le puede arreglar, pero aquí no tiene ningún valor la entrada legal.
1: Con residente.
2: En otras palabras, la opción sería de arreglar en el consulado y no aquí. De que el peticionario es ciudadano, su esposo, sus hijos, sí, le rinde usted elegible para hacer todo aquí sin tener que pedir ningún perdón, nada de ello. Todo se hace aquí localmente en Texas, ¿verdad? Si es residente, usted no es elegible para hacer ello, pero tiene la opción B, que quiere decir usted últimamente va a ir a arreglar al cónsul americano allá, la embajada, okay. A su entrevista, pero ya sale perdonada de aquí allá. Oh. Y ya nomás sale algunos 10, 15 días y se regresa como residente. Pero sí, si puede usted hacer ese viaje, ahora úrgale a sus hijos o su esposo que se haga ciudadano.
1: Pues el viaje ya lo hice, ¿verdad? Como le digo, que pedí un permiso y ya hice el viaje, ya fui y regresé, pero nada más era...
2: Hágalo y guárdalo en la bolsa, porque tarde o temprano se presta a ellos. ¿Sí?
1: Okay.
2: Aquí, en hablar tanto con los salvadoreños, ¿verdad? El TPS, y nunca aprovecharon ellos salir y entrar, ¿verdad? En un cierto punto, cuando se inició el TPS, les decían, si tú sales, pues te arriesgas, ¿verdad? De que va a contar esa ilegalidad de allá para acá, ¿o qué? Y luego se reformó la ley donde eso no cuenta contra ti, y comenzamos a hacer muchos permisos para viajar y todo ello, ¿verdad? Bajo el TPS. Y mucha gente, pues sí, lo ignoró, ¿verdad? Por el temor o que sea. Y ahora que ven que se va a acabar el TPS, pues la pregunta es, ¿existe un viaje? Porque aquí los hijos ya tienen 30 años y qué de edad y todo, ya se hicieron ciudadanos o nacieron o qué, con tanto tiempo acá, y pues infortunadamente perdieron esa oportunidad, ¿verdad?
1: Pues está bien, abuelo, gracias.
2: De nada.
0: A usted, gracias por su llamada. 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Yo he aprendido bastante de usted, abogado. Si son de diferentes países, pues la espera es diferente para cada país, así que son cosas que el abogado aquí te puede contestar y ayudar y transmitir si necesitas. 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Él es de Houston, pero siempre ha tenido sus comunicación con nuestro condado de Brazos desde los 2015. Ya tiene muchos años aquí con nosotros, así que la confianza, yo puedo decirle que también es como residente aquí de la Brazos Valley, porque viene de perdido una vez a la semana aquí los miércoles, pero no te tienes que esperar, especialmente con toda la situación que está pasando. Él te ofrece oportunidades de, you know, through Zoom, estos son otros recursos que video, haz de cuenta, no te tienes ni que, you know, gastar el vehículo, salir, exponerte, haz una llamada, haz un Zoom call, como le dicen, y él te puede asesorar para ver cómo te puede ayudar, ¿ok? Y yo sé, el abogado, siempre les digo, el abogado, si no te puede ayudar porque es un caso que es difícil o situaciones que él te va a decir la verdad, no va a hacerlo para que te puede, you know, una consulta, cobrarte y luego después decirte, no te puedo ayudar. Eso es algo que yo lo admiro mucho, no muchos abogados hacen eso, y abogado, yo como le digo, le agradezco, porque en estos tiempos, si hubiera, he visto y he escuchado tantas otras, ¿cómo puedo decirle para que no not to throw somebody under the bus? Pero abusan, abogado, abusan, y con el miedo de la que la gente tiene ahorita, hay gente que abusa este miedo para tratar de sacar más dinero, y eso es algo que entristece mucho, porque son situaciones de que se encuentran y luego para que haya personas que se aprovechen. Nos vamos directamente a las líneas telefónicas con su pregunta. Adelante con su pregunta. Oh, me acaba de colgar. 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Ya sea cualquier proceso que estás tú, que te encuentras, necesitas una orientación. Hemos tenido personas que le han hablado al abogado desde las intenciones de detention centers para pedir ayuda. Ya está entrando la llamada, abogado, vámonos directamente. Muy buenas tardes, adelante con su pregunta.
3: Sí, mire, mi pregunta es, mi hijo tiene DACA y tiene ya 2-3 renovaciones. La pregunta es, si él se casa con una, bueno, este está próximo a casarse con una ciudadana americana, ¿él puede arreglar desde aquí o tiene que salir a México?
2: ¿Él ha hecho algún viaje afuera? No. ¿Mientras que está en DACA? Okay, no. Entonces él no va a calificar para arreglar aquí por medio de su esposa. Él tendría, bueno, la opción sería de que él se resigne a ir últimamente a la embajada de su país, la embajada americana en su país, a finalizar, ¿verdad?, su aplicación para la residencia. Sí, pero eso, y se lleva a cabo, hay que examinar si él, en efecto, ha acumulado ilegalidad acá. Aquí hay una ley que se inició en el 97 que dice que desde el punto de abril del 97 a abril del 98 estabas aquí sin papeles, pues entonces en el futuro si tienes la opción de ir a arreglar afuera de este país, va a tener que pedir un perdón. Pero aquí, por ejemplo, en DACA, ¿verdad? La pregunta es, ¿qué edad tenías tú cuando aplicaste para DACA? ¿Y te has mantenido en DACA todo este tiempo? Entonces sí, pueda que sea que ahí no acumuló ilegalidad el niño acá.
3: Sí, entonces, lo que le iba...
2: Sí, perdón, diga.
3: Sí, digo, era exactamente lo que le iba a preguntar, ¿por qué le agarró su DACA a los 17 y él entró al país como al año y medio?
2: Okay. Aquí, si acaso él no ha viajado, entonces la opción B, que diga de ir a arreglar a la embajada, se facilita, porque entonces ya no tiene que pedir un perdón. Aquí la ley dice que mientras que estás bajo DACA, entonces no has acumulado ilegalidad aquí. Estás prácticamente, que te diga, medio legal aquí. Pero aquí, si él comenzó a los 17 y el castigo no inicia hasta la edad de 18 y medio, y él ha estado aquí continuamente con DACA, quiere decir que él nunca ha acumulado el año. Ahora, cuando la esposa le arregle a él, entonces ya no tiene que pedir un perdón. Aquí se tomaría nomás el tiempo que se procesa la aplicación y que se le llame a la embajada. Yo diría más o menos entre algunos 24 meses que le llamarían a él a la embajada.
3: Oh, okay. Me está hablando de un proceso más o menos de 2 años.
2: Correcto, sí, es el proceso de inmigración. La visa es inmediata porque ella es americana. Pero aquí es nomás el proceso de archivar, de esperar que la aplicación sea aprobada, que sea transferida al Departamento del Estado y luego comenzar a trabajar con el Estado y preparar la última cita para él. Y orientarlo y prepararlo allá, y una persinada que le dé buena suerte.
3: Oh, okay. Bueno, entonces sería toda mi pregunta.
2: Y él iría nomás algunos 10, 15 días, examen médico, huellas, fotos, la entrevista, y regresa como residente.
3: Okay, pero no sería ningún riesgo para él salir a la embajada y que le nieguen su residencia.
2: Pues no, a mí solamente que se nos desmaye en frente del cónsul.
3: Okay, okay. Uh-huh. No está perfecto.
2: Ándale. Bueno, allá es... a todo tiempo. La pregunta es, ¿todavía vives con tu esposa? ¿Todavía es un matrimonio? Y ahí es donde se junta algo de evidencia para llevar allá.
3: Oh, okay. Y también esa era otra pregunta, porque ellos ya tienen 3 años viviendo juntos. Pero ahorita ya decidieron formalizar y casarse, pero parece que el estado de Texas toma en cuenta ese tiempo, ¿o no?
2: No, el estado, lo que significa el estado no tiene ningún valor con la federal inmigración.
3: Oh, okay. Uh-huh. Perfecto.
2: Le sirve para establecer, mire, fíjese, cuando uh-huh. Ella va a aplicar para él, y tienen menos de 2 años casados. So, hay un prejuicio contra él, que aquí pues tiene menos de 2 años, que me parece que este matrimonio está medio flojo, ¿no? ¿Okay? Sí. So, aquí se arrima evidencia del noviazgo, que hayan vivido juntos, okay. que antes de uh-huh. casarse, le vale mucho para que diga, darle valor al matrimonio, ¿verdad?
3: Sí, exacto. Ajá. Sí, está bien. Muchísimas gracias.
2: De nada.
0: A usted, gracias por llamar. Así es, Radio Escuchas, este programa es para ustedes, para que así, you know, que les explique el abogado Juan Reyes más un poquito del proceso. So, abogado, entonces, en esta situación, you know, hay informaciones, hay muchos pasos, para cada caso puede ser diferente el trámite, así que es importante que te asegures. 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A veces hemos tenido gente que habla por sus vecinos o por un ser querido, porque les da un poquito de pena, hombre, pero no les dé pena. Este programa es para ustedes, para que así ustedes preguntan lo que necesitan, ¿ok? Y no se sienten obligados de que piensan, ay, me van a cobrar al abogado, no le está cobrando ni un centavo, para que así tú le expreses o le platiques tu situación, para que así él te puede ayudar lo que puede en el trámite que necesitas, ¿verdad? Las 12:43, abogado, nos vamos al último comercial de la hora y regresamos enseguido. 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Nos vamos a un comercial y regresamos.
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Hay muchas personas que le han llamado al abogado desde las detenciones de donde se encuentran, desde otro estado, y nos pregunta sobre cualquier pregunta. Ninguna pregunta es tonta, ninguna pregunta es una inconveniente. El abogado tiene años, más de 4 décadas con estos tipos. Me imagino que ninguna pregunta, abogado, o ninguna situación lo va a sacar o lo va a alarmar, porque me imagino que ha visto un poquito de todo. Especialmente en estos momentos que se encuentra nuestra nación, nuestro país, nuestra comunidad, hay que saber nuestros derechos, hay que saber, no como les dice, ahora es a new word que oigo bastante, abogado, que no se paniquen, don't panic, no se paniquen. Hay muchas situaciones en que se puedes ver tú una situación muy dura, pero el abogado Juan Reyes te puede asesorar. Muchas familias que se encuentran ahorita con mucha mortificación o una situación por su ser querido.

0: o por ellos mismos, ¿verdad?, que están pasando, aquí está el abogado. Llámale, no tienes nada que perder. Y más información y vas a tener un poquito más de tranquilidad, porque son situaciones que, ¿verdad, abogado?, no podemos hacer nada, pero sabemos que tenemos nuestro derecho y cómo proceder. Vámonos a la línea telefónica. Adelante con su pregunta.
1: Aló, buenas tardes.
0: Buenas tardes. Adelante.
1: Me estaba llamando para preguntarle al abogado si tengo un hijo en los Marines y a mi esposo lo deportaron. ¿Él le puede ayudar a traerlo para atrás?
2: Infortunadamente no. Primeramente, cuando el señor fue deportado, si él había vivido aquí más de un año, hay una ley que lo castiga por 10 años. La otra es de que si fue deportado, pues claro, hay un perdón, pero lo que le va a impedir aquí es el perdón de haber estado acá ilegal más de un año. Porque aquí ese perdón, nomás las personas que califican para ayudarle al deportado, ¿verdad?, son su esposa residente o ciudadana o sus padres residentes o ciudadanos, no el hijo. Entonces, él no es elegible para el perdón sobre esos 10 años. Sí, el perdón por sí solo, el perdón para la deportación, sí lo existe, pero si los dos deben de ser cumplidos, ¿verdad? Que los dos se pidan y se cumplan. Aquí el que veo que es imposible por medio del hijo sería de que él es castigado por haber vivido acá ilegalmente más de un año.
1: A él prácticamente pues no lo deportaron, a él lo agarró migración y le estuvimos peleando el caso, pero cuando ya vimos que no se podía porque no teníamos hijos menores de edad, él firmó su deportación y solamente le dieron 2 años, salida. 3 años de salir del país.
2: Sí, bueno, normalmente si inmigración lo ha hecho, le dan 5 años de deportación. Si fue el juez quien lo hizo, normalmente son 10 años de deportación. Ahora, si él trata de regresarse ilegal y lo pescan ahí en la frontera, o se viene sin haberlo pescado, entonces ya no hay perdón. O sea, 5 sin perdón o 10 sin perdón.
1: Ok, muchas gracias.
0: Gracias. Gracias por su llamada. Tal vez tenemos minutos para que le hablen al abogado, 979-776-5826, 979-776-5826. Muy buenas preguntas, gracias Radio Escuchas, porque su pregunta tal vez alguien ahorita está trabajando o está manejando o no tiene acceso al teléfono, ¿verdad? Y aunque cada caso puede ser, ese detallito es diferente, pero muchas veces similar pueden estar y así tu pregunta puede estar ayudando a alguien más. Son las 12:49, continuamos, tenemos tiempo para una o dos llamadas más. 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Bueno, abogado, pues mientras que nos entran las últimas llamadas que tenemos para su programa el día de hoy, algo que debemos estar pendientes sobre las próximas semanas, sobre algo en el Congreso o algo que esté pendiente con el TPS.
2: Bueno, aquí, ¿verdad?, hablando con este señor que se explicó mucho sobre la situación en el condado y luego en inmigración, ¿verdad?, de eso del maltrato y todo ello, ¿verdad?, facilidades médicas y todo ello. Aquí, como me cuenta, desde aquí hasta la policía aquí en el condado, nos falta respeto, ¿qué? Pero eso se debe, ¿verdad? Y él también expresó, digo, bueno, ahora ya no puedo ni reportar un incidente en mi cuadra, en mi barrio, porque pueda que vengan y a mí me llevan en vez de al que cometió, ¿verdad?, el criminal, sí. Sí, pues eso, pues sí, ya lo traen a uno branded, ya marcado, ¿verdad?, que si te ves como hispano, pues se pone uno en peligro, ¿verdad?, aún el ciudadano, ¿verdad? Pero llego de nuevo, ¿verdad?, a lo local, ¿verdad? aquí, si tienen problemas con el condado o qué, pues se dan las quejas al City Hall, al representante, al cónsul que le pertenece a esa área de hispana que existe ahí en Bryan, quien representa ese distrito, y váyanse de montón y reclamen eso, porque ellos tienen las voces para defenderlo, y dar queja al Service Department que no está administrando bien, o no está, su gente no está llevando la ley, ¿entiendes? Y esa existe localmente, ¿verdad? Y aquí, pues, más fundamental, ¿qué tanta gente hispana en ese distrito vota? ¿Qué tanta fuerza tiene aquí? ¿Cuál es la palabra que tiene al cónsul, al city cónsul, el representante? ¿Cómo le puede forzar a ese representante que vaya y hable con el sheriff y se queje con él? Aquí tengo varias de mi gente que se anda quejando porque su gente lo han maltratado, que, pero es localmente que se lleva eso a cabo. Y aquí, pues, más fundamental es qué tanto hispano de ese distrito votó para el cónsul representante. Y aquí, pues, el representante, lógicamente, como político, le va a hacer caso a la gente que votó por él, no a la gente que votó en contra. Y la gente que no votó, pues, se quedan mudos porque no tienen razón por qué quejarse.
0: Así es. Mejor explicación no puede haber dado, abogado. Es muy importante que si tú puedes la oportunidad de votar, que votes. Y te fijes lo que estás haciendo en el aspecto de tu candidato. Y no, son las cosas muy... Siempre ha sido importante, pero ahora más que nunca, porque hay tanta confusión, hay tantas cosas que están pasando. Y es una expresión, muy buena idea, abogado. Usted, ¿qué tal como el abogado, como nuestro alcalde? ¿Ese es alguien que también podremos ir y hablar con él o sugerir?
2: Porque el alcalde, pues, es el que tiene la autoridad sobre todo la ciudad, ¿verdad? Okay. Pero el cónsul, ¿verdad? Okay. El cónsul ahí está dividido en áreas de la misma ciudad, dividido por población. Y cuando uno vota para su cónsul, ¿o qué? Vota para esa área, ¿verdad? So aquí, ¿cuál es el complejo de esa área? ¿Qué tanto hispano hay? ¿Qué tanto gringo hay? ¿Quién vota de esos ustedes para saber dónde está el poder? Y aquí, pues, el cónsul se supone es responsable por todos en ese distrito, pero pues aquí, para quedarte como político y quedarte en tu posición, pues buscas el que votó para ti, no el que no votó para ti.
0: Claro que sí, y eso, y nosotros somos la voz para los que no pueden votar, y por eso es muy importante de que tú tomas la iniciativa en este noviembre. Es muy importante que sepas por lo que estás, y por lo que vamos a estar votando. Es muy importante aquí en la ciudad, y algo que como nos dijo el radio escucha que nos llamó, muy buena información, nos dio su testimonio, es algo que es en tristeza, ¿verdad? Porque uno no lo había pensado, abogado, y me da tristeza en mi corazón, porque yo sé que nuestra comunidad está pasando por mucha angustia, pero nunca me había puesto a pensar que si está pasando por una emergencia y tú tienes miedo de que en vez de que se fijen en la emergencia, se van a fijar en tu estatus inmigratorio y no vas a hablar por el miedo, ay, eso me da un poquito de nervio, no me desespera, pero me da angustia de saber que hay gente que está pasando por esa necesidad, abogado, y me duele.
2: Ya, ¿qué es lo que está pasando ahorita, verdad? Referente a la visa U, ¿verdad? A los víctimas de delincuencia, pues ya ni se arriman a quejarse porque pues es capaz que los agarren y los deporten, ¿verdad? So, aquí le está afectando al lo efectivo de la policía local, ¿verdad? Porque ellos están ahí en anticrimen, ¿verdad? Guardando de la gente, pero la gente que es la beneficiaria de esto, pues no se atreve a reportar porque acá en el otro lado, pues pueda que se lo lleven para inmigración, no necesariamente a la cárcel.
0: Bueno, abogado, pues ya llegamos al fin de su programa. Muchas gracias de todo corazón. Siempre le voy a tener agradecido. Gracias por la labor que usted hace con nuestra comunidad. 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Bueno, abogado, cuídeseme mucho. Recuerde que el próximo domingo vamos a andar de fiesta ahí en el parade, llevándose a cabo el día 13, donde va a estar Radio Alegría ahí en el mix. Y todos nuestros DJs y nuestra directora Dulce Carolina vamos a estar participando en las fiestas patrias downtown.
2: Sí. Yo creo yo voy a andar ahí también. Ay, voy a ofrecer mi servicio, pero aquí que es ahorita de prioridad, ¿verdad? Porque de decirle a la gente, pues aquí está una nueva ley que le va a beneficiar, o qué, pues últimamente me he visto mudo sobre eso. Sí, les platico de lo que está pasando con inmigración y lo que se anticipa, ¿verdad?, el año que entra. Pero este año voy a nomás ofrecer mis servicios como voluntario con registrar los votantes, que es lo más urgente ahorita.
0: Claro que sí, abogado. Ahí los veo el próximo domingo. A veces nos echamos un tequilita.
2: Ándele,
0: cuídeseme mucho y Dios me lo bendiga. Gracias. Ándele, bye bye. Bueno, radio escuchas, pues ya saben, ya ha llegado mi hora, nos queda. Son las 12:57. Le doy gracias de nuevo al abogado Juan Reyes, porque yo sé que un poquito, ojalá que se sientan un poquito más tranquilos, ánimos, you know, cuídense, llámenle si le llegan a necesitar. Estén pendientes, hay que cuidarnos unos al otro, Dios me los bendiga. Y los dejo con esta canción que les dije de la güerita esta que se llama Ella Langley, que se llama I Can't Love You Anymore. Bueno, pues recuerden que yo estoy todos los domingos de 8 a 1, pero de vez en cuando pues vengo durante el día, durante la semana por Dulce Carolina, así que mañana me toca estar con ustedes de nuevo, es Labor Day, día laboral, y voy a estar con ustedes a las 6, de 6 a 11, ¿ok? Los quiero mucho, los espero mañana. Dios me los bendiga. Y los dejo con esta canción de Ella Langley, I Can't Love You Anymore. Hasta la próxima.

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1: ¿Qué tal, amigo, amiga? Saludos, el Hit Parade de América al aire. Estamos iniciando la segunda hora del programa. Quedan por presentar los 8 temas más importantes de la semana. También la ventana musical de hoy con lo nuevo del Fantasma, El Culpable. Además, las primeras en España, los Euroéxitos, la carta en petición y dedicación. Y llegaremos hasta el primer lugar. Pero ahora, ¿qué tal si le damos la bienvenida a esta chica? Nos acompaña hoy en el programa Ana Karina.
2: Muchas gracias, mi amor. Muy emocionada de estar aquí en tu programa.
1: Oye, catarsis, bueno, veo que lo escribiste con K. Hoy por hoy escribe las cosas diferentes, porque catarsis se supone que sea con C, pero bueno, con K, y habla un poquito de sentimientos reprimidos. La palabra como tal tiene ese significado. ¿Tú sientes que en esta producción has lanzado algunos sentimientos reprimidos o cómo, por qué lo titulaste así?
2: Bueno, en principio pues utilicé la K porque tengo una marca que empieza con K, Cosmi.
1: Ya.
2: Además que la mitad de mi nombre, Ana Karina, es la K, además que la K de el rey, del papá Dios que está arriba, es con K de rey y de king. Y bueno, nada, por eso la titulé Catarsis. Catarsis, evidentemente, como lo dice la palabra, el mismo significado tiene para mí, y es la liberación de todas esas emociones tan importantes. Quiero decir con este álbum que el dolor es muy importante también. De allí renace. De allí renace todo lo que podemos crear, todo lo que podemos ser.
1: Ya, y las canciones que tienes en esta producción son sentimientos que tenías por dentro, que tenías que sacar.
2: Tal
1: los temas
2: cual.
1: Son tuyos, son temas inéditos.
2: Son temas inéditos, uh-huh, del disco, bueno, de las 13 canciones que están allí. 4 son versiones, las demás son mías, de mi autoría. Y sí, totalmente, yo lo estaba viviendo cuando venía escribiendo, pues, para esto, para este proyecto.
1: Tú eres de Venezuela, ¿qué te dio por hacer regional mexicano? Me llama la atención eso.
2: Tenía una influencia de chiquita de mi abuela. Ajá. Mi abuela escuchaba mucha música mexicana. Yo a casa de mi abuela, de parte de música mexicana, eran series mexicanas, novelas mexicanas, y mi mamá también. Entonces como que crecí escuchando ese tipo de música: Ana Gabriel, Juan Gabriel, Vicente Fernández.
1: Y por eso, pues, es un poco lo que has plasmado en este disco.
2: Realmente me siento en ese género. Yo siento que soy una venezolana mexicana, güey.
1: Una venezolana mexicana. Y tienes una canción, bueno, ¿cuántas canciones tiene esta producción Catarsis?
2: 13.
1: 13 temas. ¿Todos los temas son de amor o desamor, o hay un poquito, hay una mezcla? ¿Cómo dirías que es el balance de la producción?
2: Bueno, la producción es bien tropical porque de hecho me di la oportunidad de experimentar otros géneros como afrobeat, tengo merengue mambo, tengo urbano. Ajá. Pero sí, va en esa variable de sentimientos que evidentemente forma parte de mi catarsis, porque tú te puedes sentir muy bien hoy, pero mañana te sientes muy
1: mal.
2: Eso
1: es cierto.
2: Claramente, el regional, tú sabes que el regional es sentido, y sí, esto es para cortarse un poquito.
1: Cortar, cortavena, ¿verdad?
2: Sí.
1: Bueno, es que dicen que cuando uno está pasando un momento difícil en el amor, como que los sentimientos están más a flor de piel, ¿no? Entonces, por ese motivo, creo digo que las canciones de desamor suelen funcionar así como un poquito mejor o llegar un poquito más.
2: Porque ¿quién no se despecha, amor?
1: Claro,
2: todo el mundo.
1: Claro, claro. Y en el caso tuyo, esta canción se titula Gané Perdiendo. ¿Y ganaste perdiendo por qué? ¿Porque pasaste la página después de esa relación que no funcionó o por qué?
2: Exactamente, porque queda un aprendizaje. Y entonces, si no lo vivo, no lo entiendo.
1: Ya.
2: ¿Me explico? Entonces, yo parto de esa idea. Siempre gano, nunca pierdo.
1: Ya, pero te costó ganar perdiendo.
2: Cuesta bastante, pero me imagino que ese es el precio.
1: Ya, ¿y esto fue una experiencia propia o
2: propiecita?
1: Algo súper propia.
2: Sí.
1: Ya.
2: No me inspiré en más nadie, solo en mí.
1: ¿Reciente o esto estaba engavetado y lo sacaste ahora?
2: Bueno, hay cositas engavetadas que obviamente venía viviendo desde hace muchos años, pero yo creo que fue más a flor de piel, sí. Estos últimos 3 años de mi vida han sido catárticos.
1: Ya. ¿Por qué dirías tú que han sido así?
2: porque ha sido la liberación, evidentemente, después de una ruptura muy importante, que honro demasiado porque me enseñó demasiadas cosas, lo veo con todo el amor del mundo, por eso es que digo desde el dolor no es para sufrir.

0: No para vivir sufriendo, el dolor es para sentirlo y evolucionar. Ya estoy en otro nivel.
1: Ya, y este gané perdiendo es esa relación de la cual habla.
0: Totalmente. Ay, un poquito bien regio, pero sí, habla de
1: eso. O sea, la subiste, fue un poquito más superlativa.
0: De tono.
1: Ya, para la canción.
0: Sí, claro que sí, claro, para conectar más con esa gente que todavía tiene rabia.
1: Ah, por ahí va la cosa. ¿El tema lo produciste tú o te buscaste un productor?
0: Yo estoy trabajando en este álbum, trabajé con dos productores. Uno, Joel Vivas, él es venezolano, Joel Kiss, durísimo, un caballo. Estoy honrada de tener su presencia en este álbum. Y también con Tomás Pérez, que él es un colombiano que también ha aportado su talento. Ambos han sido creadores conmigo de esta producción.
1: Bueno, pues vamos a dejar a todo el mundo con Gané Perdiendo. Ana Karina nos acompaña aquí en el Hit Parade de América, convirtiendo el dolor en un nuevo comienzo, ¿verdad? Con su álbum Catarsis. Catarsis ya está disponible en todas las plataformas.
0: En todas las plataformas lo pueden disfrutar. Y me pueden seguir además en todas mis redes sociales como Ana K. Osmi.
1: Ana Cosmi,
0: con doble N.
1: ¿Por qué?
0: Cosmi porque es mi marca.
1: Ah, ya, ¿tu marca de qué?
0: Cosmi es mi apellido, ¿sí? Y Ana K. Entonces, uní el Cosmi.
1: ¿Y qué tiene?
0: Es una marca de ropa, de gorras, de franelas.
1: Ah, mira, qué chévere. Sí. Ah, muy bien.
0: Me llevo uno, ¿ok?
1: Bueno, pues, éxitos y adelante.
0: Bendiciones, muchas gracias.
1: Vamos a dejar a todo el mundo con Gané Perdiendo.
0: Claro que sí.
1: Gracias, Ana Karina.
0: Muchas gracias.

Bueno, gracias a Ana Karina por visitarnos, por compartir un rato con nosotros, deseándole continuo éxito. Vamos a retomar el conteo. En el octavo lugar encontramos a la banda MS de Sergio Lizárraga y esto es El Chivo.

0: El Chivo, la canción número 8, este fin de semana ya casi culminando el mes de agosto. Culminamos esta sección, pero volvemos enseguida. Siga la sintonía, no le cambie.
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0: ¿Qué tal, amigo, amiga? Saludos. Es Javier Romero por acá de Costa a Costa en Estados Unidos, acompañándoles el Hit Parade de América, las canciones más destacadas de la semana. Llegamos al séptimo lugar. Ya hemos contado de la 20 a la 8. En la séptima posición encontramos al grupo Firme con Luis Alfonso Partida, el Jackie. Y esto es Que te quieran, pero que te quieran bonito.

0: Que te quieran bonito, el grupo Firme con Luis Alfonso Partida, el Jackie. Vamos ahora a este segmento.
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0: En la Ventana Musical de hoy, donde de enero a enero siempre tenemos la música nueva y fresca, primero encontramos al Fantasma. Sí, llega el Fantasma con su tema del momento, La Nueva, El Culpable.

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1: El culpable con el fantasma, ¿qué le pareció? ¿Le gustó? Si le gustó y está su emisora, aún no le está sonando, oiga, pídala. Es El Culpable con el Fantasma, es la ventana musical de hoy. Llegamos al sexto lugar, el Hit Parade de América continúa ahora con estos ojitos bellos. Es el grupo Frontera.

0: El grupo Frontera esta semana bajando del cuarto al sexto lugar aquí en el Hit Parade de América, y eso nos trae a este segmento.
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0: En los Euroéxitos, las canciones más favorecidas en España. En la tercera posición encontramos a la cantante española Aitana con Superestrella.

0: La Graciosa, la número uno, los Euro Éxitos. Una pausita, ya vuelvo, sí, ya vuelvo con la canción número 5 de la semana. Ya vuelvo, no se vaya, siga ahí.
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0: El Hit Parade de América, seguimos de costa a costa en Estados Unidos, este último fin de semana de agosto, deseándole lo mejor, ojalá esté disfrutando del programa. Hemos contado ya de la 20 a la número 6, llegamos al quinto lugar con Duelo y Te Cura.

Esta canción bajó del tercero al quinto lugar con Duelo, que han tenido paralelamente dos temas entre las primeras de la semana. Nos vamos al cuarto lugar y llega esta cama. Es La Cama de Piedra de la banda El Recodo de Cruz Lizárraga.

la madre de todas las bandas, la banda El Recodo, con su rola del momento, La Cama de Piedra. Y ahora sí, nos vamos al segmento de petición y dedicación. Petición y dedicación. En la carta o el correo electrónico de hoy dice: hola, saludos Javier, saludos a usted y a todo el equipo ahí en el estudio, muchísimas gracias. Mi nombre es Antonia, los escucho desde el área metropolitana de Los Ángeles. Me encantaría escuchar un tema el cual me han dedicado, ¿verdad? O me lo dedicaron hace muchos años y todavía me trae mucha nostalgia. Se titula Piénsalo y es con la banda MS. Pues con muchísimo gusto, no se me ponga muy, muy nostálgica, no se me apapache mucho, ¿verdad? La banda MS llega con Piénsalo, complaciéndola, doña Antonia.

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1: Bueno, Antonia, espero haberla complacido con Piénsalo de la banda MS. Agradecido por su sintonía desde California. Y le recuerdo a usted que nos escucha que, al igual que Antonia, puede también tener su correo electrónico o carta en este segmento escribiéndonos a través de Facebook Hit Parade America o en X arroba el Hit Parade. Vamos a la número 3 de la semana.
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1: Aquí llega Don Chente Fernández y Edén Muñoz. Edén lo hizo en tributo a Don Vicente Fernández. Esta canción bajó del primero al tercer lugar, lo que indica que tenemos un nuevo tema encabezando el Hit Parade de América. Esto es Lástima que seas ajena.

Lástima que seas ajena. El tributo a Don Chente Fernández ahí junto a Edén Muñoz. Pasando al segundo lugar, reaparece Edén Muñoz. Está pegado, Edén, ¿verdad? Acá junto a Cristian Castro con Osadía.

0: Osadía saltó esta semana del quinto al segundo lugar y nosotros, bueno, vamos a tener la osadía ahora de separarnos brevemente. No, enseguida vuelvo. Sí, ya viene la canción número uno de la semana. No le cambie.
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0: Hola, hola, ¿qué tal? Hemos llegado al primer lugar, a la cima de la lista. La rola número uno este fin de semana le pertenece a Duelo. Este es el segundo tema que tienen entre las primeras de la semana. Aquí está Duelo saltando del segundo al primer lugar para que ya no duela. Número uno en la lista.

0: Número uno, primer lugar este fin de semana. Felicidades a los muchachos de Duelo, pegadísimos con Para Que Ya No Duela. Y así, amigos, vamos culminando una edición más del Hit Parade de América. Nos vamos, no sin antes agradecerles el favor de su sintonía. Que culminen bien el mes de agosto, que septiembre venga lleno de bendiciones. A nombre del equipo, nuestro productor David Checho Jiménez, también nuestro productor técnico Alex López, su amigo de siempre Javier Romero, le recuerda al alcanzar a las estrellas, pero con los pies bien puestos sobre la tierra. Que Dios me los bendiga. Chao. Bye bye.
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